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0: Muy buenas noches, ¿cómo está mi gente linda? ¿Qué dicen? ¿Cómo ha estado su día? Espero que muy bien. ¿Y qué me cuentan del triunfo de Argentina? Que lo tiró, Muy bien, muy bien por los chicos de la selección ahí que se la rejugaron, Yo no entiendo mucho de fútbol, pero me lo miré todo el partido. Se sufrió, pero se salió adelante. Bueno, gente, a partir de este momento y hasta las 0 hora vamos a estar acompañándolos con todos estos románticos de ayer, de hoy y de siempre, los que estamos acostumbrados a compartir junto a ustedes. Y voy a dar las buenas noches al caballero acá, porque está con una cara de piscuí ahí. ¡Buenas noches, Zapito!
1: Muy buena noche, Eva. ¿Cómo andamos?
0: Muy bien, ¿y usted?
1: Todo bien, todo bien.
0: ¿Ya empezamos?
1: Ya empezamos la noche, ¿eh?
0: Y bueno, es lo que hay.
1: Claro.
0: Es que si no, yo no soy feliz, yo si no lo peleo un ratito. Es un ratito.
1: ¿No? Me imagino.
0: Total, a usted no le duele nada.
1: No.
0: Por eso. Y ya seguís dando con el látigo, entonces.
1: Bien, bien, ¿eh?
0: ¿Ve que él quiere que le dé con el látigo? Bueno, vamos con nuestros numeritos de teléfono, no nos vayamos a la lona. Nuestra línea fija 438-7177 para mensajitos de audio, WhatsApp al 2494-6584-45. O si no, también nos podés escuchar por la web www.radiopopulartandil.com. Y bueno, y como no nos queda otra hasta que la gente se empiece a comunicar, no sé si seguirán festejando el triunfo de la selección, vamos a ir compartiendo algún romántico. ¿Qué le parece?
1: Vamos a arrancar con el primer temita de la noche. ¿Qué le parece?
0: Vamos.

0: Bueno, seguimos y vamos con el primer mensajito de la noche de nuestro compañero de Al Tanteo, Pablito Rock and Rollito.
1: A ver lo que lo dice el caballero.
2: Hola, ¿cómo andan? ¿Cómo andan? ¿Cómo andan? Quería ser el primero en mandarles mensaje hoy. Ya me estoy acostando porque esto del dolor de pierna me hace caminar mal y me cansa mucho. Che, ¿saben qué les voy a pedir? Un sabinero, hace mucho no les pido, Joaquín Sabina, Calle Melancolía. Temas. Chicos, escucho Paz en lo Lindo, ahí arrancaron con unos Roxette. Era mi destino escuchar unos Roxette también.
0: Bueno, ahí estábamos con el mensajito de nuestro compañero ahí. Bueno, cuídese compañero, porque si no, vamos para atrás, ¿sí, eh? Así que ahora te vamos a estar complaciendo y muchas gracias por ser el primero de la noche.
1: Claro que sí,
0: ¿eh? Ah, mirá vos.
1: Tenemos más mensajitos que van llegando de a poquito.
0: Acá nuestra amiga Estelita dice: hola amigos, qué felicidad, ganó Argentina. Qué partido, por Dios. La verdad que sí. La verdad que sí, muy peleado el partido, ¿eh? Así que bueno, gracias y bienvenida, ¿eh? Bienvenida a la noche, susurros al corazón. A ver, ¿qué nos dice? Bueno, sigue escribiendo Estelita. Ay, ¿quién llegó? La nena.
1: Usted que dijo que no iba a mandar mensajito.
0: Llegó el box. Bueno, pero como yo sabía que había planes.
1: Vio.
0: A ver qué dice la nena.
1: A ver lo que lo dice la nena.
3: Buenas. ¿Cómo andan, padres? ¿Todo bien? ¿Vieron el partido? ¿Escucharon el partido? ¿Algo? ¿Partieron a alguien? Ah, no era. Sí, bueno. ¿Cómo dice? ¿Qué les va?
1: Todo bien, acá
0: estamos. Todo muy bien, hija. Todo muy bien. ¿Te pagaron la apuesta? Qué chuma la madre. Yo quiero saber si le pagaron la apuesta a la nena. Porque bueno, cuando uno apuesta algo tiene que cumplir después. Acá Estela Mari dice: no pensé que eran tan bravos los egipcios.
1: La verdad que sí, ¿eh? Bravo estuvo el partido.
0: Pero bueno, sí, Noé, yo al menos vi el partido muy tranqui, a la sancha, en casita, mientras tejía.
1: Bueno, acá la nena dice: un desastre para cumplir con la apuesta del caballo verde.
0: Deja mucho que desear y se mata de risa.
1: Mira,
0: no,
1: vos, ¿eh?
0: ¿Cómo me lo vas a desfenestar así, pobre caballito verde? Pásenme por Cristian Castro solo y volver, dice Estela Maris. Gracias. Nada que agradecer, ¿eh? Miti Miti dice: el perdedor le va a salir más caro.
1: Mira vos.
0: ¡No! ¡Ay, caballito verde! ¡Qué mal te veo! ¡Qué mal te veo, caballito verde! Volver a amar. El tema volver a amar. Son dos temas. No, le tengo que aclarar porque usted vio como.
1: No, ya lo tenía anotado. Ya lo tenía dormido, los dos temitas, ¿eh?
0: A veces
1: ya
0: anda medio dormido, distraído, no sé qué le
1: ya
0: pasa.
1: Ya lo tengo los temitas. Estaba viendo lo que estaba haciendo usted.
0: Mentiroso.
1: Ya tengo los tres temitas para salir, mira. A ver lo que lo dice ahora la nena. A ver.
3: No, un desastre. La verdad que un desastre más. Pero bueno, ¿qué va a ser? Vamos a seguir apostando a ver si cumple. ¿Qué te iba a decir? Bueno, me podrán pasar algo de mi Uriel Trozo Trozano, que es el único que cumple. Cuando él dice voy a ir a Tandil, él va a venir a Tandil. ¿Cuándo viene? ¡Ah!
0: Dios mío.
1: Tío, ¿cómo está esta mujer, eh?
0: Bueno, pero hay tiempo, hija, para que siga, para que cumpla con la apuesta. Yo apuesto a que él va a cumplir. Eso apuesto yo, que él va a cumplir. Me la juego que el caballito verde va a cumplir con la apuesta. No sé si estará escuchando, pero bueno, yo me la juego que sí va a cumplir.
1: Bueno, Vita, ya tengo todos los temitas, así que...
0: Bueno, vamos con los temas entonces.
1: Arrancamos con los primeros temitas de la noche. A ver.

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0: Seguimos en el aire de la 94.7, seguimos con más romántico y más mensajitos en la noche. Aquí nuestro compañero Josecito Meilán dice: buenas noches, me pasan Vale la pena llorar de Los Pasteles Verdes. Dale, José, y muchísimas gracias por estar acompañándonos como todas las noches, ¿eh? Esperamos que mañana estés. ¿Sigue mañana? Bueno, porque acá se extraña a los amigos, ¿no es cierto? ¿Qué dice usted? ¡Sí! ¡Qué cara dura que es el chico, Dios! Así que le mandamos un saludito muy grande a Josecito Meilán. Y Cristinita de Villa Nieves dice: buenas noches, Vita y Norbert. Les pido algún temita de Antonio Solís y sigo firme escuchando Susurros al Corazón. Mañana voy, dice. Ah, muy bien.
1: Mirá vos, nuestro bien amigo, Josecito.
0: Primicia, Meilán. Primicia. Mañana está en los estudios el caballero José Meilán en su programa Atletismo al Día. Y sí, es necesario. No, no sea mal usted. A ver, pero le voy a pegar que lo tengo cerquita. Dice, bueno, acá tenemos una. Tengo las hormonas a mil, dice la niña. Se mata de risa.
1: Y hay bien.
0: Hay un audio ahí y un mensajito.
1: A ver.
2: Mami, ese Josecito Meilán es mi futuro papastro, ¿eh? Porque no. La otra vez escuché yo en la radio, en el programa Losito, poema.

0: todo te mandan.
1: Sí, pero vos sabés que a una mujer no se la mantiene, no se la conquista ni con poema, ni con frases bonitas, porque las palabras se las lleva el viento.
2: ¿Y si le trae el osito grandote? Ah, ¿viste cómo le cambió la carita? Porque
1: igual,
2: acá,
1: como
2: mirá,
1: yo sé, como yo sé que cada vez que quiero algo me lo tengo que regalar sola.
2: No sé, porque acá mandó el caballero, extraño a la Eva.
1: Ah, mira vos. ¿Y usted me extraña?
2: Eso lo dice Josecito Meila.
1: Escúcheme, no sea cara dura y no eluda la pregunta.
2: Sí, dígame.
1: ¿Usted me extraña cuando no me ve?
2: No, sí, yo sé cómo es usted.
1: ¿Cómo soy? A ver si tiene lo que hay que tener para decirme las cosas en la cara.
2: Soy muy cambiante. A vos te gustan los muchachos de pelo largo.
1: Pero una cosa es que a uno le guste. A ver,
2: a usted no puede... le gusta la pelada.
1: Usted...
2: No arranquemos como anoche que le gustaba con dulce de leche.
1: Pero usted no sabe qué. Yo dije el durazno con dulce de leche y crema santillí. Y a usted le gusta la banana con dulce de leche.
2: No sé. No sé si a usted le gusta, Mejor vamos con más mensajes.
1: Cara dura es usted.
2: ¿Qué
1: acá
2: cosa?
1: La nena dice, haceme de todo, hasta upa, trozano.
2: A ver lo que lo dice la nena.
0: Mi bizcochito está durmiendo. Bizcochito, no, Alberto. El tiburón blanco está durmiendo, como siempre. Sacale el celular, mami.
2: No estoy con el celular, hija. Bizcochito, eso te habrá dicho tu mami.
1: Bueno, acá no.
2: Ya las voy a agarrar. Ya las voy a agarrar a los dos.
1: Bueno, ubícate que tenemos más mensajitos.
2: Sí.
1: Dice, les pido por Malú, Estela Maris. Por Malú, diles, y por Leonardo Fabio, la cita. Muchas gracias. No te creo. A Evita le gusta la pelada.
2: Ah, bueno,
1: Acá Andresito dice, hola Eva, hola Machorro, ¿cómo están? Me pasan un tema de David Bisbal, me enamoré de ti, gracias, soy Andrés. Dale, Andresito.
2: Bueno.
1: Aquí tenemos un mensajito, Yanni dice, buenas noches, me pasan un tema de Abel Pintos o de Miriam Hernández. Ay, yo optaría por Miriam Hernández, Yanni, tiene unos retemas.
2: Ahí estoy anotando
1: los
2: temas.
1: Yo elegiría el tema Si yo me vuelvo a enamorar por Miriam Hernández.
2: Ah, no sé.
1: Es un temazo.
2: ¿Quién pidió ese tema?
1: Yanni, ¿me das el ok que yo te regale ese tema?
2: ¿El de Miriam Hernández qué me dijo? ¿El temita?
1: ¿Cómo?
2: ¿El temita que le gusta a usted?
1: Si yo me vuelvo a enamorar por Miriam Hernández. Espero quedar ahí bien con Yanni. A ver, ahí me está escribiendo Yanni. Sí, obvio, me dice, gracias.
2: Listo, ahí ya da, tenemos.
1: Acá dice Andresito, saludos al Seba, si anda por ahí. Bueno, y tenemos acá del caballero.
2: Un audio.
3: Hola, ¿cómo están, chicos? Buenas noches. Quisiera que me pasen un tema. Acá estamos trabajando en la cocina con los chicos, escuchando la buena música de ustedes. Soy Fito, o Adolfo Hernán, como gusten. Muchísimas gracias, ¿eh? Muy bueno su programa.
2: Bueno, saludito ahí a nuestro amigo, entonces.
1: Dale, Adolfo, yo prefiero llamarte Adolfo, porque es más fácil. Como acá me salta Adolfo Hernán, es más lindo decirlo por el nombre de pila, ¿eh? Así que muchas gracias, un saludo ahí para vos y todos tus compañeros que están laburando. Bueno, creo que hemos culminado, creo, ahí con
2: todos
1: los mensajitos.
2: Tenemos otro mensajito.
1: ¿A dónde está? A ver,
2: de la nena.
1: Ah, la nena Chimangüencha. A ver qué dice. Quiero tu mano, de Luciano Pereira. Ah, mirá vos, qué lindo tema.
2: Mira vos.
1: Vale. Ahora lo buscamos y te complacemos, niña.
2: Bueno, Vita, ya tengo todos los temitas, así que seguimos
1: disfrutando la noche. Siendo las 22:32 minutitos, seguimos disfrutando de más temas y complaciendo a nuestros oyentes, ¿eh?
2: Claro que sí. Vamos.
1: Vamos.

0: Al final, loco, poco caballero sos, ¿eh?
1: ¿Qué le pasó?
0: Sí, tuve que ir a buscar a Pavallón.
1: Pero, qué cosa.
0: Qué horror.
1: Qué bárbaro.
0: ¿Usted se dio cuenta, amigo Tilín? No. Llegó día martes, culminó la semana de la dulzura.
1: Me olvidé. Tiene razón, tiene razón, ¿eh?
0: ¿Vio?
1: Cuando tiene razón, tiene razón.
0: Mañana, hoy no llegué, pero mañana voy a tomarme el trabajito de comprar la golosina para la única persona que tuvo la amabilidad y la caballerosidad de regalarme una golosina para la semana. Porque usted...
1: Tiene razón.
0: Es más desabrido que chupar limón agrio el tipo este. Y así, así quiere que uno lo quiera, que uno lo cuide, que uno lo mime, que uno se case con él, pero ni loca. No es, es cero detallista el tipo. A mí me gusta el caballero detallista. Así sea una flor robada de un jardín. Pero ya eso quiere decir muchísimo para mí.
1: Mira vos, ¿eh?
0: ¿Sabe usted las veces que a mí me han regalado una rosa robada de un jardín y se han pinchado los deditos? Eso es la muestra más profunda de un amor sincero.
1: No, no.
0: No, él lo...
1: Mira vos, ¿eh? ¿Qué lo tiró? Lo que hay que escuchar a esta hora, ¿eh?
0: Ya está, pasaron las 10 de la noche.
1: Lo que hay que escuchar a esta
0: hora. Es el dolor que tiene. Por eso tiene la piernita hinchada, amigo.
1: De la noche, ¿eh? Qué cosa. Bueno, tenemos
0: que tuvo muy, pero muy flojo. No, deja.
1: Mirá por la otra.
0: Dice la nena, papá un desastre, así nomás. Y hay audio de Dani.
1: Qué cosa, ¿eh? Ya ella tiene que estar también prendida, ¿eh? Qué bárbaro.
2: Dios. Hola, Evita. Hola, amiga. Te quiero, Evita. Hola, Norby. Parece que todavía la dueña no me bloqueó el celu. Porque yo no le debo un centavo. Le pagué todo por adelantado. Y me acaba de amenazar que me va a bloquear el celu. Así que Dios lo bendiga y pasame algo de lo que me gusta a mí, Evita. Te quiero y gracias por todo, amiga. Evita, cuando tenés razón, amiga. Narvi, ¿qué pasa con vos? Tenés que cumplir con mi amiga Evita, Norby, como cumple el Dani. Por eso es mi gran amiga. ¿Listo?
1: Oye, están para darme con un caño,
0: te dio con todo.
1: ¿Qué lo tiró?
0: Bueno,
1: che,
0: pero después habla. La otra vez hizo el reagrandado delante de mi niño y nada. No sé qué te agrandá, qué te agrandá.
1: Qué cosa.
0: Ni siquiera un chicle. Pero los años,
1: bueno, mañana
0: hace...
1: le voy a regalar una bananita con dulce de leche. ¿Quiere?
0: No. No quiero su banana con dulce de leche. Yo quiero una golosina.
1: Ah, una golosina. ¿Quiere? Mira vos,
0: Qué bárbaro.
1: Qué bárbaro.
0: Dígame.
1: Sí.
0: ¿Tanto trabajo es pasar por un kiosco y comprar aunque sea un caramelo?
1: Pero me recolgué.
0: No, sos re rata inmunda. Sos un rata inmunda.
1: A ver lo que lo dice la nena, rata, a ver.
3: Tres doritas después.
1: Ah, bueno.
0: No lo conoce su hija casi.
1: ¿Qué lo tiró Federico?
0: Y bueno... Hazte a la fama y acuéstate a dormir, querido. Ya te hiciste famoso por Ratatouille, así que ahora...
1: Ratatouille.
0: Bancate lo que se te viene. Si te gustó el durazno, aguantate la pelusa, querido. Es así. Cruel realidad de la vida. Bueno, siendo las 23...
1: Bueno, acá tiene su caballero, mira, que dice... Seguimos. Mañana le llevo el alfajor a Eva.
0: Tomá, ahí tenés. Mirá, Ahí tenés. Alfajorcito. Poemitas a la mañana.
1: Josecito Meilán.
0: Tomá, tomá. Ahí tenés. Eso ser caballero. Tomá, rata inmunda. ¿Por qué me pones esa carita?
1: Dios.
0: Uy, entonces mañana voy a tener que tener yo también una golosina para el caballero.
1: Sí, le vas a tener que traer un caramelito si le doy un beso.
0: Y le tengo que traer uno a mi amigo acá porque también
1: segundo
0: fue
1: beso.
0: El primero y el único. Así que...
4: ¡Qué bárbaro!
0: ¿Así?
1: ¡Qué bárbaro, eh!
4: ¡Qué bárbaro!
0: ¿Viste? Algunos tienen tanto, otros no tienen nada. Los que tienen lo que tienen no lo saben valorar. No, así se va, viene el divorcio así.
1: El divorcio, dice.
0: Claro. ¿Lo del restaurante? Sí. Lo del restaurante que el tipo... Al tipo se puede enamorar de una mujer si lo lleva a un restaurante. Lo que no era muy interesado el papagayo. ¡Qué papagayo! ¡Qué Dios mío!
1: Mira vos, ¿eh?
0: ¿Cómo va a ser a una persona? No se la quiere por interés.
1: Vamos.
0: Hay que quererla por lo que es. Por lo que aporta a su vida.
1: Sí.
0: Sentimentalmente, afectivamente.
1: Sí.
0: Culinariamente, porque yo más de una vez le he hecho de comer, así que no diga que no.
1: Sí, ¿qué más? No.
0: Le he cosido la ropita.
1: Ah, bien.
0: Le estoy tejiendo una zunguita al crochet para que no tenga frío. Bueno.
1: De eso no estaba enterado, ¿eh?
4: No, ni que lo como si estás haciendo una zunguita con una tela.
1: Mira vos, de eso no estaba enterado.
0: De lanita y al crochet para que no tenga frío el lorito.
1: Mira vos, lo que me vengo a enterar ahora. Mira vos, que lo dice la nena.
3: En tu cara, bizcochito, en tu cara, seguí durmiendo.
1: Viste vos, otra que me dice bizcochito, mira vos. Ya vas a querer un saludo de tu trozano, vos. Deja. Qué cosa. Bueno, Vita, a ver lo que
0: bueno,
1: lo mandó.
0: Acá Dani dice hoy, como gracias a uno de mis mejores amigos, el locutor Ramiro Cobo, y mañana sí. Me trae más. Hoy, alta pizza, milanesas de pollo.
1: Ah, bien.
0: Bueno, pero tenés que guardar. Porque el que guarda siempre tiene, Y guardá para vos. Te lo digo así, vos sabés por qué te lo digo. Guardá para vos. El que tira pescado, que se tira la guada.
1: Bueno, Vita, vamos con más temitas en la noche, ¿qué le parece?
0: Sí, pensé que había más mensajitos, pero no, vamos con más temitas. Le buscó algo para nuestro amigo Dani, ¿no?
1: Sí.
0: Bien.
1: Vamos a ver lo que lo dice la nena, si sigue mandando mensajitos ahí. Así que...
0: Bueno, pero vamos con los temitas.
1: Vamos con temas, dale.

0: ¿Qué le pasa, Nicanor? No deja hablar.
1: Y seguimos,
0: usted,
1: y seguimos con
0: el dialogando con el caballero y usted, no sé qué le pasa. ¿Se quiere dormir ya?
1: No, no, no, es...
0: Ah, bueno. Dígame,
1: ¿eh? Aquí estamos, firme con el programa.
0: Ah, ¿usted está firme?
1: Sí.
0: ¿Así? ¿Firme? Lo dudo. Lo dudo. ¿Ves que hay un tema que dice lo dudo? Hay un mensajito de la nena.
1: Dios me libre, ¿eh? Esta mujer.
0: Esta mujer. Qué linda que sos, pico.
2: ¿Vos qué te crees? ¿Que yo necesito a vos para... para llegar a mi trozo trozano? No, la primera vez llegué el centímetro... Bueno, me miró ahí, qué sé yo. La segunda vez le tiré la tanguzi. Y bueno, ahora a ver si vuelve a venir. Y bueno, yo me arreglo sola. Hace 28 años que me arreglo sola porque vos no me diste nada. Y ahora ni a mamá le das ni un mísero caramelito. Seguí durmiendo, bizcochito.
1: Así que este año le va a tirar las tanguitas con agujerito. Mira vos.
0: No, la próxima no sabe qué va a hacer. Algo va a hacer, ya dijo. Bueno, acá nuestro amigo Nito dice, hola, ¿me pasan un tema de Eros Ramazzotti?
1: Bueno, Danenito.
0: Bien, y acá el Dani dice, gracias ídola y mi amigo de la vida, Cacho Castaña, Café La Humedad, de Gaona Bocage. Bueno, nada que agradecer, no, no soy ídola, Dani, simplemente soy una persona que a veces... me pone de la cabecita, se me traba cuando hay injusticias.
1: Sí.
0: Y bueno, y nada, y simplemente yo cuando quiero hacer algo por el prójimo, voy, lo hago y se terminó, ahí nomás. Es muy simple, cuando uno tiene eso de que nace en el corazón de decir, bueno, hoy tengo que dar una mano, se hace sin alarde, sin nada, sin propaganda, sin nada. Va, lo haces de corazón, lo haces y listo, es así. A ver qué dice la niña, nuevamente.
2: La próxima le tiro... No, mejor me callo.
0: Dios, esta nena, por favor, por favor.
1: Mira vos, ¿eh? Qué cosa.
0: Y bueno...
1: Así que, bueno, acá...
0: La próxima vez que la alcen así y la tiren así arriba del escenario. ¡Plac!
1: La Evita está flaca. Como... ¿Cómo es esta del programa? Ay, Dios. Caso cerrado, ¿no?
0: Sí.
1: Usted cuando le manda un veredicto, usted le va a decir así, escuche, mirá.
3: Partiendo este suelo conmigo, he dicho, caso cerrado.
1: Así va a decir usted, caso cerrado.
0: Tal cual.
1: Tal cual.
0: No, es que me voy a salir con la mía de lo que tengo proyectado.
1: Bien, bien, ¿eh? Bueno, Evita... Oh, más mensajitos de la
0: audio de su hija y hay...
2: ¡Volver! ¡Qué ganas de volver! ¿Viste, papi? Re bien, re bien. Voy avanzando en las notas musicales.
1: ¿Eh?
0: Va avanzando en las notas musicales. Oh. Parece muy argento.
1: Hermoso. Hermoso canta, hermoso.
0: Y tiene... Tiene quien salir al padre. Dos por tres ladra al padre.
1: Viste, lo trató de perro tu madre, ¿eh?
0: ¿A vos?
1: Mira vos, ¿eh?
0: Bueno, acá Claudia Saavedra le damos la bienvenida, la buenas noches. Dice, buenas noches, chicos. Me pasan por José José, lo dudo. Y por Diango, adiós, amor, adiós. Gracias. Tema lo dudo, me encanta, Clau. Y ya te lo estamos buscando. Hermoso el tema que le hiciste, ¿eh? Así que gracias por estar ahí, como cada noche, comunicándote y acompañándonos. Y la niña
1: sí.
0: Sigue mandando audio.
1: Oh, y ahora Garcilar.
0: Y bueno,
1: problema suyo. Porque dice que nosotros lo. Ladramos, dijiste, conocer.
0: ¿Y cuál es?
1: Usted dijo que los otros dos.
0: La verdad no fue nada.
1: Ladramos.
0: Yo también ladro. Pero yo soy feliz, lo reconozco. Yo lo reconozco que ladro. ¿Y cuál es?
1: Bien, bien lo
0: yo
1: suyo.
0: Yo voy al frente, claro. Sincera. Usted sabe que yo voy al frente.
1: Sí.
0: Bueno.
1: A ver lo que dice la nena.
2: Ando re bien de cantos. Papi, pásame los pechos calientes.
1: Ahora. ahora me pide los pechos calientes. Qué sinvergüenza, mirá.
0: Después que lo trata de
1: después que me trató de todo. Ay, papi, pásame los pechos calientes.
0: Sí, pero usted no puede resistirse a un pedido de su hija porque se lo cumple. Todos los pedidos se los cumple, así que no se queje. Si usted la malcrió así,
1: Dios,
0: sinvergüenza.
1: Dios.
0: Hágase cargo de lo mal que educó a su hija. Hágase cargo, caballero.
1: Bueno, ya tengo todos los temitas.
0: Aunque así nunca que... estuvo igual, viste, pero bueno.
1: Vamos con los temitas, ¿qué le parece, vamos, señora Eva?
0: ¿Qué le pasa conmigo? Si soy señora Eva, ¿y cuál es?
1: Vamos con los temas, ¿qué le parece?
0: Mejor así.
1: Bien, bien.
0: Caso cerrado.
1: Caso cerrado, vamos.
0: He dicho.

0: Bueno, vamos a ir con los últimos mensajitos de la noche, ¿eh? A ver. Acá dice Yanni, si llegan, ¿me pasan un tema de Michael Bennett? Bueno, ahí cumplimos con Yanni también.
1: Claro que sí, ¿eh?
0: Acá Cristinita dice, gracias Evita y Norbert por tan grata compañía. Hermoso susurro al corazón. El de hoy, aplausitos. Bendecido descanso. Bendiciones para vos también. Y acá Noé dice, ¿me pasan el tema de Sally? ¿Salí de ahí de Liam Monroe? Bueno,
1: lo que estábamos escuchando que estábamos hace un ratito.
0: Bueno, y ahí teníamos el último mensajito del Dani.
1: A ver lo que lo dice el Dani.
2: Grande Evita, grande Norby. Si no me falla el oído, Eros Ramazzotti.
0: Sí, sí.
2: Por Dios, chapo. Un gusto, Evita. Te quiero, amiga, por ser fiel amiga. Sin palabra, vos ya sabés a qué me refiero. Dios te bendiga. Gracias, Norby, amigo. Saben que cuando el Dani pudo, siempre cumplió. Soy de palabra, no traiciona. Listo, un gusto. Cuando pude, hasta que me estafaron, yo los iba a buscar a Villa Aguirre.
1: Sí, sí, lo acordamos, lo del Dani. Saludita ahí entonces para nuestro amigo el Dani.
0: Bueno, Dani, que tengas buen descanso. Nosotros nos lo tenemos bien, bien presente.
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0: Así debe ser, ¿no? La lealtad popular ante todo. Y bueno, nada. Hoy quizás nos toque a nosotros darte una mano cuando podamos. Y en lo que podamos, así que nada, yo siempre digo, hay que tener códigos y la palabra amigo o amistad encierra un significado muy grande y muy sagrado. Acá dice, no, Andresito, hasta mañana chicos, que descanse.
1: Hasta buen mañana descanso, Andrés.
0: Andrés. A ver qué dice la niña y ya nos vamos, ¿eh?
4: No, papi, lo escuché todo el programita hoy, la verdad que cumplí como hija. Muy a ver bien. Si papi cumple como padre y esposo, futuro esposo, y nos regala un chocolate block a cada una. Bueno, merecido descanso para los dos, los quiero mucho, mucho, mucho, mucho, mucho. Tráigame a Gabriel Trozano.
0: Ahora es doble el chocolate, tenés que comprar dos, uno para la nena y uno para la madre. Dios bien, mío. Bueno. Gracias, hija, gracias por el aguante y por estar siempre y coparte y bueno, y compartir con nosotros cada programa de cada noche y también el de los sábados. Así que nada, que tengas un buen, bendecido descanso junto a mis nietos ahí y que estén los tres muy bien. Bueno, Norbert, hemos cumplido con todos los temitas, gracias a Dios, como siempre. Yo me voy siempre muy contenta, muy feliz porque siempre llegamos y cumplimos con todo. Y como digo siempre, muy agradecidos por el aguante de ustedes hacia nosotros, por acompañarnos y por permitirnos entrar en sus hogares cada noche. Con este nuestro programa Susurros al Corazón culminamos y nos volveremos a reencontrar mañana. Pero los vamos a estar dejando con toda la musicalización y la programación de nuestra querida radio, la 94.7 Radio La Popular, la mejor del dial, por supuesto que sí. 7 en punto, Vanesita Flores con su programa Escúchame hasta las 9.30. Luego toma aquí el mando en la consola, el señor Tilinazo, que te hace un ratito nos hizo compañía aquí un rato ahí. Y bueno, siempre con sus chistes, con sus bromas. 9.30 arranca el Tilinazo con todo su ritmo explosivo, con todo su tuterío, su quilombito, sus joditas, la música y por supuesto que sí, con los cuentos de Ricky Ricón. Luego, hasta las 13, luego vienen los hermanos de la magia blanca. 17, o un poquito antes, hasta las 19, nuestra compañera Petty con su programa El Último Romántico, con todos esos temazos que pasa ella las recetas, bueno, todo lo que conlleva nuestra querida Peti hasta las 19. Luego, a las 21, llega él, con todo su atletismo al día, nuestro querido compañero Josecito Meilane, hasta las 22, en la que llegamos nosotros, los locatos de la noche, estos locatos que siempre intentan arrancarles una sonrisa. Bueno, Norbert, nos vamos.
1: Bueno, Evita, ahí estamos entonces con toda la programación de la radio para mañana,
0: ¿eh? Por supuesto que sí. Gracias por todo, gracias por estar, gracias por aguantar todas mis locuras. Y será hasta mañana a las 22.
1: Hasta mañana, Evita, claro que sí, ¿eh?
0: Bueno, que tengas buen descanso, que llegue bien. Y fíjese si se hace ver esa piernita que anda medio...
1: Pero andaba lo más bien, ¿vio? Que,
0: y los años.
1: Qué cosa, ¿eh?
0: Son los años, ¿vio?
1: Andaba lo más bien y
0: se
1: ahora
0: está
1: resulta...
0: poniendo viejito.
1: Resulta que tengo todo el pie hinchado. No, me muero.
0: ¿Quién lo destruyó?
1: Qué sé yo, yo qué
0: no
1: cosa.
0: Fui. Yo no me hago cargo de su renguera.
1: Qué cosa,
0: yo no sé qué anduvo
1: cosa,
0: haciendo usted. No sé.
1: Bueno, Evita.
0: Así que nada. Gente linda, muchas gracias. Bendecido descanso, maravilloso despertar. Y excelente día miércoles. Chau.
1: Chau.
0: Chau.
1: Chau.
0: Chau. Pedazo de gato cascoteado. Y bien.
1: Chau, gata malvada.

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7: Lo primero que uno aprende, por lo menos en este país que se llama Provincia de Buenos Aires, donde yo nací, es el puchero y tumba, tumbi pochero. Las notas iniciales de la milonga que puede aprender un muchachito de 6 años, 7, con guitarra prestada y mucho susto para que no lo reten, ¿no? Mengucho Sosa, que era mi maestro, que era estibador del galpón de la estación, me decía: puchero y tumba, tumba y puchero, de ahí viene la onomatopeya. Entonces yo, para recordar aquellos lejanísimos años, tendré que decir como aquel paisano: cuando yo era mozo, y dispensen la memoria, ¿no? Bueno, a mí se me ocurre recordar este puchero y tumba, esta milonga, para entretener algo que les voy a contar sobre caballos. Sobre caballos. En la esquina del potrero estaba echado mi tordillo, como esperando a la muerte para descansar un ratito. Las quijadas medio moras, entecao y como un vicio, entre las vistas cansadas de tiempo, sol y caminos, le enredaban el paisaje los humos del mosquerío. Malaya, triste destino los caballos argentinos. Yo andaba emparvando un pasto cuando frenó con gran ruido un camión lleno de fletes, zainos, bayos, ruanos, pintos. El hombre me ofertó plata para llevarse mi tordillo. Le dije, no, muchas gracias. ¿Para qué lo quiere? Me dijo, si ya no sirve para nada. Y yo le pago ahora mismo y en vez de que muera aquí, que muera en el frigorífico. Malaya, triste destino los caballos argentinos. Le di las gracias de nuevo por no voltearlo de un chirlo. Después atiné a decirle, siga nomás su camino. Déjelo al flete que muera la muerte que él ha elegido, en su cielo y su paisaje, en su tierra y su camino, donde termina el alambre y empiezan los espinillos. Malaya, triste destino, los caballos argentinos. No tenga miedo ni pena, mi viejo potro tordillo, que a usted no lo lleva nadie para el lado de los frigoríficos. Me voy a quedar medio solo cuando usted se me haya ido. Después que lo haya enterrado, voy a plantar un arbolito, una sombra, para la sombra del recuerdo de un amigo. Será como verlo cerca, como tenerlo conmigo, en su cielo y su paisaje, en su tierra y su camino, donde termina el alambre y empiezan los espinillos. 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
1: El día 2 de noviembre de este año 2007 se cumplieron 10 años que Carlitos Ventre me acompaña en todo el país. Jamás tuvimos un sí y un no. Es como que estamos hechos a la medida para andar siempre juntos. Es uno de los manos sucias. El otro me hace renegar un poquito más. Pero yo lo quiero mucho porque lo conozco de niño y conozco a su padre y a su familia. Un guitarrista extraordinario. Y si por ahí reniego es porque quiero que siga creciendo y siga siendo una excelente persona y un excelente músico. Se llama el Torito Mancilla. Ellos dos me acompañan en todo el país, junto a Natalia Cabral, la reina del chamamé, que es mi compañera en la vida y en los escenarios. Pero en este caso, los Manos Sucias van a pisar con toda la pata y le van a dedicar este tema a un amigo de muchos años, que no soy el único que lo admira. Hay un mundo que lo admira. Para vos, Pelo López Terra, allá, donde decís vos, en Necochea, donde llueve y no gotea, donde hay paisano sencillo, donde se pelea cuchillo, porque la bala escasea.

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1: El muy justo y poderoso que nos mira desde arriba, al que hace mal lo castiga, se lo puedo asegurar. Es por eso que al brillar con toda su luz divina, a Inglaterra la castiga porque su ira provoca, le mandó las vacas locas por quitarnos las Malvinas. Dicen que el virus brotó. 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La vaca se enloqueció, transmitiendo así los males a todos los animales que en el camino encontró. 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

Buen día. Hola, hola, hola. Buen día, buen día, buen día, buen día. Qué linda mañana, ¿verdad? Diríamos, estamos así todos los argentinos. 7 grados en este momento en la ciudad de Tandil, una máxima pronosticada para el día de hoy, nada más y nada menos que de tan solo 14 grados. Una térmica de 4 tenemos en estos momentos en la ciudad de Tandil. Así vamos arrancando y comenzando un programa más en el aire de La Popular. 5 minutitos han pasado de las 7 de la mañana y acá estamos para acompañarnos mutuamente a través del aire de la radio hasta las 9:30.

0: líneas habilitadísimas para que te puedas empezar a comunicar y me empieces a contar y a chusmear. ¿Qué es lo que estás haciendo en estos momentos? ¿Dónde es que estás? ¿Qué haces? Hoy, ¿qué es hoy? Miércoles. Último día de clases de la semana, porque mañana es feriado. Mañana día de la independencia en la Argentina, 9 de julio. Y lo han hecho puente con el viernes. Estamos tan bien económicamente. Qué bueno, tenemos estas dichas de hacer feriados puente. Para lo que es el sector de turismo, bienvenido sea el feriado puente. Pero bueno, para otros no tanto. ¿Qué se le va a hacer? Arrancamos nosotros con buena música a través del aire y la radio. Anotá y agendá numeritos de aquí de... ¿Qué estabas? ¿En mute? Anote agende, anote agende. Numeritos de aquí de la radio. 2494, por si no tenés el número, agendalo, haceme caso. 658445, 658445. Mensaje de WhatsApp, video, audio, selfie, SMS. Si querés mandarme tu festejo del día de ayer, también es válido. Porque ha ganado la Argentina nuevamente sufriendo como unos condenados. ¿Quieres tu sabia? Che, ¿con qué calentura se fueron los egipcios?
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0: Hola, cero, ¿qué son? Para su canto. Sí, van ganando 2 a 0 nomás. Ay,
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0: bueno, jalo, que sigan hablando. Aparte me encanta porque... hablan de lo que es el arbitraje, que no cobraron esto, que no cobraron aquello. Lo único que no, dicen es que bueno, bajamos la cabeza. Pero bueno, uno cuando pierde siempre va a buscar la culpa al otro. En fin, es el fútbol, el deporte. Siempre encontramos defectos en los demás. Bueno, estábamos con los números de teléfono. 658445, 658445. Mensaje de WhatsApp, video, audio, selfie. Como te comentaba recién, mándame tu fotito si querés, si tenés ganas.
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0: Si sufrieron, no sufrieron. Si tenían fe, no tenían fe. Así que cuando hicieron el 2 a 0, dijimos, bueno.
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0: Nada para reclamar, nada para reprochar. Le reproché de todo igual. Y bueno, en el momento calentura uno. 4387177, numerito de aquí, la línea fija. www.radiopopulartandil.com para que te puedas contactar con nosotras. Buen día, Flora, ¿cómo estás? ¿Cómo la pasaste ayer? Y sí, todos.
1: Bailaré, bailaré.
0: Bueno, pará, loca.
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0: Sí, todos puteamos, nos calentamos.
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0: Vamos a ver el sábado qué pasa frente a Suiza. Suiza, ¿no? ¿Suiza, eh? ¿O Suecia? Ah, Suiza me parece. Bueno, contra los que le ganaron ayer a Colombia.

0: Hola, Vane, buen día. Pásame un tema a tu elección. Gracias. Que tengas bonito miércoles. Hola, Sonia, buen día.
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0: Escucha, Sonia, escucha.

0: Ahí estamos, ahí le mando un saludito grande para Sonia.
1: Buen día, Vanessa.
0: Buen día.
1: Y Alberto.
0: Hola, Alberto.
1: Me pasó un temita de Huguito Flores antes que me vaya a trabajar. Estoy desayunando.
0: Medio complicado, ¿eh? Buen día, Alberto. ¿Cómo le va?

0: Que tenga excelente jornada laboral, caballero. Mirá, matecito que nos comparte por acá, Alberto, Alberticus.
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0: Ahí está, preparándose, alistándose entonces para comenzar su día laboral.

0: Hola Vanessa, ¿cómo anda Vanessa Flores? Buen día.
1: Hoy estás despierto. Ayer o el lunes, ¿cuándo fue que estaba como medio dormido el muchacho ayer?
0: Estamos tomando unos mates con mi hermano Sergio. Bueno. Y bueno, aguante la selección. ¿Qué partido ganamos anoche? Ayer, ¿qué partido ganamos?
1: ¿Anoche?
0: ¡Qué grande! Fernández, Enzo Fernández. Así que bueno. Por el Leo, romperá, pero bueno, hizo un golcito el Leo. Aguante el Leo. Pasamos dos temitas. Uno de Eugenia Quevedo.
1: Sí.
0: Para mí.
1: Sí.
0: Y otro de Carlos Ramón Fernández para el Sergio, que está tomando unos mate.
1: Bueno, sí.
0: Ay, que se tiene que ir a laburar, dice que se va a ir a laburar, dice.
1: Ahí, sí. ¿Y vos?
0: Que tenga un buen miércoles.
1: Dale, Richard.
0: Sí. Sí, sufrimos la ciudad, mi hermana estaba ahí, hicieron 2-0, digo, bueno, a casa de vuelta. Ah, pero nada, no, tenemos una polenta, tienen los jugadores, nada, tienen garra los jugadores y bueno, salimos adelante. Así que ahora el sábado jugamos con Suiza, no tiene nada, yo vi el partido ayer de Suiza y
1: Colombia. Pará, porque acá te voy a poner un stop. No, no, hay que respetar al seleccionado que tenés enfrente. Siempre hay que respetarlo. Uno piensa que no tienen nada, pero por algo están donde están. Nosotros estamos igual, entonces. No tienen nada, no tienen... Ayer me pareció que... Le dije a mi marido, le digo, estaba engualichado Messi ayer. No agarraba una, no pegaba una. Para mí lo habían embrujado, le habían hecho alguna macumba, algo le hicieron. No podía ser, quería pasar, no entraba, que un pase no lo acertaba, erró el penal. No, estaba engualichado. Aparte, escuchame una cosa, íbamos 2-0, abajo. Ellos también deben haber pensado, pero al final Argentina no tiene nada. Claro, no, hay que respetar el rival que viene.
0: Colombia, nada. ¿Más aburrido el partido?
1: Más o menos.
0: Calculá que juegan los penales.
1: Y sí.
0: Así que no tenemos que ganar fácil. A ver,
1: si... No, va. Fácil no.
0: A la Argentina siempre le hacen partido.
1: Y sí.
0: Muy buen programa.
1: Bueno.
0: Ah, un saludito para Norberto, que se hace el otro, no saluda a Norberto cuando va por la calle.
1: Bueno.
0: Se hace el otro, no saluda, lo saluda y no saluda.
1: Y no lo saluda.
0: Se hace el otro, Norberto.
1: Bueno, pará, escuchame una cosa. Primero, Norberto no escucha la mañana temprano. Segundo, no lo saludé. Si se hace el otro, ya está, no lo saludé más. Y listo, qué fácil. Claro, te hace la estrella, bueno, andá. Claro, sí, pero obvio, no hay que rogarle nada a nadie, amigo. Buen día, Vane dice por acá, aguante Argentina, la selección, la puta madre, la parió, y la concha, la lora. Pasame, vos dice, arráncamelo. ¿A qué? Oh, la Celia, buen día. Escuche Celia, escuche, va, ritmo.

0: Leone, me pasó el tema de Hola Perdida.
1: Hola, Mati, buen día. Yo te lo anoto, la Hola Perdida, pero hoy estoy media complicada. Estoy con el rock nacional, Mateo. Ahí le mando un saludito grande para Mate, para el pequeño vecinito que tenemos allí en el local. Ahí para los vecinos Virgilios también. No, no, jefe, no voy a decir nada, no te preocupes. Ahí le mando un saludito grande para Lore.

Argentina, vamos selección, dice por acá. Buen día, Vane y Flora, ¿cómo están? ¿Me podés pasar el querer? ¿Qué? ¿Me podés? Si querés. ¿Cómo me voy a querer yo? La lluvia mojó de Sebastián, gracias, me dice Lore. Hola Lore, buen día. Anoto, ahora en un ratito ya pasamos todos los pedidos, obviamente. Arrancamos la mañana del día de hoy con un poquito de rock.

Ahí estamos compartiendo un poquito callejeros, lo que sonaba Crigo. Allá, ¿qué pasó? Ahí estamos. 27 minutitos han pasado de las 7 de la mañana. Ya voy a ir saludando, por supuesto, también a quienes nos acompañan con sus publicidades, a quienes son los que hacen posible que nosotras sigamos en el aire de la radio.

¡Hola, Fernandillo! ¡Buen día! Fernando, ¿no fuiste a ver Arjona? Muy buenos días. Me extraña que me haya escrito tan seguido este muchacho. Igual no me molesta, ¿eh?

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0: Dios.
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vamos a ver a Ricardito. Dice, bueno, vaya a ver a Ricardito nomás, muchachos. Puedo creer que haya gente que pague para que hable. ¡De su rock! Hola, Vane, me pasas un tema de Rata Blanca. Gracias, soy Gianni. Hola, Gianni, buen día. Ahí buscamos, antes de cambiar el estilo musical, me voy a ir buscando algo de Rata Blanca también.

0: rock and roll. Perdón, ¿eh? ¿Cómo que me es?
1: La Flori, ¿cómo va? ¿Todo tranqui? ¿Cómo andamos? Contestame, Flori, contestame.
0: Anda, buscate a alguien.
1: Mane, ¿cómo andamos? Pero la puta madre. Me pasa algo de... del Lucho Pereira. Bueno. Luciano Pereira. Mira como te dejo ahí.
0: Ya pediste,
1: yo sé que te gusta Luciano Pereira y no te vas a negar.
0: No hay cambios,
1: ¿cómo es? Sí. Acá preparándome para tomar unos matienzo.
0: Bueno.
1: Escuchar un ratito el programa, después me voy a cortar el pelo.
0: Bien.
1: Ah, tranca palanca.
0: Sí.
1: Palenque. Pero bueno. Vanessa, Luitu.
0: Bueno.
1: Te cambio, ya que no. Estás pasando nacionales, no sabía que arrancabas con nacionales.
0: No, yo me levanté, yo sabía que ibas a saltar con esa. No, lo siento, ya está, ya pediste, Luciano Pereira. Lo lamento.

0: Pasame de los Salieris.
1: No, lo siento, ya está.
0: 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No, temazo, no. Temazo.
1: Ya está, yo ya noté a Luciano Pereyra. Lo lamento. Estoy mala hoy. Buen día, Vanessa. Qué manera de sufrir ayer. La reputilla. No, eso de las puteadas lo agrego yo. No, pues yo sé que la gente no quiere poner puteadas. Qué manera de sufrir. Dice, me pasas un tema de Ángela Leyva. Hola, oh, Pascu, buen día. ¿Quién nos sufrió ayer? ¿Quién nos sufrió ayer?
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1: Yo no sé si... Mirá.
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1: Si el sábado... Vamos a ganar, vamos a ser más positivos. Si el sábado vamos a ganar,
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1: Yo no sé si habrá algún corazón que aguante para ir a festejar a algún lado.
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1: Nosotros vamos a seguir con la misma cábala y siempre no nos vamos a festejar hasta que nos lleguemos al último.
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1: Aquí estamos, Pascu, buen día. Hacelo por mí. Hola, buenos días, Vanessa. Me pasas el tema de Karina de parte de Julio. Hola, Julio, buen día. Anotamos algo de Karina. Ya me voy a ir con todo lo pedido. Parece que hasta las 9, Flora. Buen día, Vane. Flora dice, un tema que salga. Gracias, Vane, dice por acá. A ver, espérate que se me... Hijo de la madre.
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1: ¿Vale?
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1: Ah, vamos a Argentina, me dice Subo. Hola, Susi, buen día, buen día.
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1: Ahí le mando un saludito grande para Susi y Pedro. Hola, Vanessa, ¿cómo va? Soy Fabián Dalila. Por

0: cantaban esto. Qué manera de sufrir la reputísima madre. Hola, pitufines, buen día, buen día. Pero como dice que les va, les mandamos saludito grande a los chicos que tuvieron la fortuna, la dicha de haber salido a las 12:30 de ayer y haber aprovechado y estar disfrutando del partido desde el primer momento. Nosotros con mi compañera estábamos nada. Aparte, la concentración que tenía mi compañera viendo el partido, una cosa de loca. No, a mí me pasa que yo me pongo nerviosa y empiezo, que me levanto, que me siento, que me levanto, que me siento.
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0: No, no, pero Diana es una...
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0: Lo único bueno que tenía que era que se llevaba mate. Toma.

0: Hola, Vane. Dice por acá, me pasaría Marco Antonio Solís. Que tengas un bonito día. Gracias, Vane Grace. Nos dice. Hola, Grace. Buen día. Anoto, anoto, Grace.
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0: Bueno, me voy buscando algo ya de Rata Blanca.

0: día, Mane. Pásame algo de Miguel Mateo, dice por acá. Gracias. Hola, Andresito, buen día. Que tenga excelente jornada laboral, caballero.
1: Buen día. Oh. Doña Vanessa, ¿cómo le va?
0: ¡Hola, Dionisio! ¿Por qué se gritaba? Es como que te contagian la locura. Hola, hola, ¿quién es? Ay, lo tenía al locato. Está muerto. No te digo yo. Buen día, dice por acá. Acá, con Héctor. Ah, mira, ¿qué tal? ¿Cómo va, Héctor? ¿Todo bien? Buen día. Quiere que le pases una milonga. Sí, así, esa misma cara. Decile a Héctor. ¿Qué le pasa, Dionisio? Nada, no le pasa. Igual que a vos, nada. No le pasa nada, no hacen nada. Pobre Héctor, lo entiendo, Héctor. ¡Qué plomo hay que llevar, Bueno, plomito.
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0: Hola, Rodrigo, buen día.
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0: Ah, bueno.

Ahí estamos, cortamos un pedacito de temita porque son muy largos los temitas del Nacional. Me voy con un pedacito de, también de Miguel Mateo, lo que son. Ahí sonaba Rata Blanca entonces para Yanni, que lo había solicitado. Me voy con Miguel Mateo, lo que compartimos. Si estuviste perdiendo el control, ya lo último y me voy cambiando, por supuesto, el estilo musical.

0: Bueno, ahí estábamos. Espérate que se me apagó la compu. Dame 2 segundos que vamos a ir. Ya me voy a ir buscando el temita de Ola Perdida.
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0: Era lo que estaba por salir, pero bueno.
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0: Problemitas técnicos, dijeron.
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0: Ah, espera que este tema justo me encanta.
1: No

0: el temita, sigo compartiendo la música solicitada. Vamos a ir con el Lola Perdida. Ahí lo que estaba por salir. Habíamos compartido el temita también de la Euge Quevedo, lo que tenía solicitado por Richard. Resonaba también Huguito Flores, lo que compartimos en el aire, y la popular pedido por Alberto. Compartimos el temita que me había pedido Pablo. También sonaba de...
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0: De Rata Blanca, pedido por Gianni, perdiendo el control, lo que sonaba también ahí para...
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0: Para Andrés, el remisero. Sigo con la música pedida, dale lo que suena.
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0: bien, así compartíamos algunos de los temitas que teníamos solicitados a través del numerito de la radio 2494-6585-45. Mañanita de miércoles, que se está poniendo rara. Está raro esto. Minutitos han pasado de las 8 de la mañana. Ya me voy a ir, me queda por pasar un temita de Dalila y algo de Solís que me solicitó Grace también. ¿Qué dice por acá? Buen día, Vane, pasa algo movido, movido, dice. Hola, Dionisio, buen día, ¿cómo estás? ¿Todo bien?
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0: Escucha, Dionisio, escucha.

0: No, temita de qué personaje junto a Karina lo que sonaba. Paisaje.
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0: Si va a ser, será o no será.
3: Ah, te agradezco la buena intención, pero le erraste el palo al gato.
0: Mirá, no sé qué es lo que vos me pediste. Yo puse acá más o menos lo que vos traduciste en castellano. Es lo que salió. Así tal cual. Vos lo dijiste y yo lo escribí. Ta, ta, ta, ta, ta, ta. De nada.
3: Esa canción se llama Los Salieris de Charlie, de León Gieco. Y lo que yo te pedía era de la banda Los Salieris. Destino, temazo. Pero aprovecho y te cuento. Es una banda de acá de Tandil que el 22 de agosto presentan el disco en un recital. Y el 8 de agosto, sábado, a las 21, sí, al Tanteo va a tener un programa especial con la banda ahí, para charlar y escuchar las canciones y que nos cuenten un poco de la banda.
0: Ahí estamos, qué lindo, me gusta eso cuando le dan el espacio a las bandas, sobre todo las locales, de que puedan transmitir y contar un poco de lo que es su historia. Yo te espero.

0: van avanzando, de cómo han crecido, de cómo se formaron. Sí, está bueno eso, así que bueno. Lo mejor para los chicos entonces de aquí de Tandil. No, no sé, Pablo, yo simplemente escribí lo que vos me pusiste, salió ese y yo dije, bueno, será por Longe. Y como no sé de nacionales, ¿viste? Si va a ser, será. Hola, buen día, Manny. ¿Cómo le va? Soy Lucho, dice por acá. ¡Qué manera de sufrir! Por favor, ayer la puta madre. Y así estamos todos, ¿eh? Pero si ganó, dice, no me pasarías un tema de los Lamas. Muchas gracias. Hola, Lucho, buen día. Dale, anoto algo de los Lamas. Ahora mirá los TikTok, mirá videos, y están todos dándole con un caño al arbitraje, a la FIFA, a la Argentina. Pero váyanse a... importa que comprendas todo... pecho frío.
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2: Hola, Vane, buen día, ¿cómo estás?
0: Hola, Eli.
2: ¿Cómo anda todo por ahí?
0: Bien.
2: ¿Me podrías pasar un tema? Recién llego a mi trabajo, nada, te estoy escuchando.
0: Bueno.
2: Y bueno, hoy tengo día libre, así que bueno, tengo para escucharte. Y pará. ¿Me pasás un tema de tu edición? Algo de...
0: Pará, porque no entendí esa parte. ¿O estás en tu trabajo o estás en tu día libre? Sí, yo... No comprendo. O salís de un... O sea, estás libre de un trabajo, pero estás en otro. ¿Algo así sería?
2: ¿Por qué no? Y la Euge Quevedo.
0: La Euge, dale.
2: El tema que quieras vos, si es que se puede. Sí. Y si no, bueno, mañana te mando tempranito.
0: Mira.
2: Dani, te mando un beso grande.
0: Dale, Lili.
2: Yo me voy a poner a trabajar escuchándote, por supuesto.
0: Bien.
2: Después escuchando a Losito, Seba. Y bueno, nada, desearte que tengas un lindo miércoles. Te mando un abrazo.
0: Gracias, Lili. Ahí estamos.
2: Claro, claro.
0: Claro.
2: Estoy de franco de un trabajo, pero vine a otro.
0: Ah, claro. Ahí lo entendí.
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0: Está bien. Uno aprovecha su franco como quiere, como más le gusta. O quizá porque no queda otra vez.
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5: Hola, Vane, buenos días, ¿cómo anda? ¿Todo bien? Yo bien, gracias a Dios. Qué partido ayer, no apto para cardíacos, ¿eh? No pueden acomodar los corazones. Buen abrazo y saludos, que tenga buen día.
0: Ahí estamos, Marito, buen día para usted, para toda la gente del hogar. No, ahora a calmarse un poquito hasta el sábado, ¿eh? El sábado.

0: Decile a Dionisio que allá se la están moviendo.
1: No, pará. Pero pará, que recién volviste, chiquito, calmate. Déjalo, Dionisio, que está trabajando. Vos porque estás haciendo nada ahí, molestándolo al pobre Héctor. Hola, Vane, buen miércoles, dice acá, superando. Oh, hola, Juanchi, buen día.
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1: Amo mi Juanchi desacatado.

0: Hola, hola, hola, como dice que anda señorita Vanessa.
1: Bien.
0: Y señorita Flora, en esta mañana tan hermosa, tempranera. ¿Podría pasar un tema?
1: Ay, no sé si llego.
0: Pa' acá pa' escuchar mientras estoy trabajando. Saludito a Rocarrolito.
1: Bueno.
0: A Daniel.
1: Bueno.
0: Al Tachero.
1: Bueno.
0: A Jesús. A
1: bueno.
0: Paisa. También a la nana Rosita. Y también para Teresita de Cuba. Bueno, desde ya muchas gracias, señorita Vanessa y señorita Flores. Ah, por supuesto.
1: Sí.
0: Saludos para todos los oyentes.
1: Bien. Buenísimo. Ahí está. Ahí le mandamos saluditos grandes para el tío Excorralón.
2: Gracias. Hacemos una más.
3: Dale, dale, no hay problema.
1: Hacemos una más, dice. No, yo no tengo ganas de una más. Así que me voy a ir ya con el temita que me habían solicitado de Dalila, lo que suena.

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Me voy con el tema de Marco Antonio Solís, lo que suena ahí para Grace, que lo había solicitado. Esto es Si te pudiera mentir.

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1: Ocho minutitos resta para llegar a las 9 de la mañana. 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
2: Hola, buen día. Soy Brian, no me pasaría.
1: Hola, buen día.
2: Una música sí. Buena que estamos acá sí. Con el amigo Juan tomando un mate.
1: Bien.
2: Algo del polaco.
1: Algo del polaco, dale. Lo anoto, si llego lo paso, ¿sí?
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1: Ahí estamos, le mandamos un saludito grande para Brian. Ahí para... ¿con quién dijo que estaba?
3: 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Con la vara esta noche.
1: Ay, Flora, es que vos me das charla y yo
3: 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Levantame las palmas arriba. Levantame las palmas arriba. Levantame las palmas arriba.
1: Esta noche, dale. Maneta dice algo de Karina. Tiranos, dale, por favor. No, ni así.
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1: No, yo no toco abajo. Desacataditos.
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1: Acá pongo Karina para los pitufos.
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1: Se piensan que pidiendo, por favor.
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Me voy con lo que suena, lo pedido, los lamas.

0: ¡Arriba, arriba, arriba, arriba las canoletas! ¡Vamos!
1: ¡Qué cosa mañana, no!
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3: No, la foto que me mandó.
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3: No voy a opinar y no voy a decir absolutamente nada porque después... que dicen, después te tenés que bancar la que te van a... No, entonces no, como no me la voy a bancar, no voy a opinar de esta situación.
0: ¿Qué de venir con Messi? San Paredes fue ayer.
3: No, terrible. Lo recagué a puteada ayer igual, ¿eh? No, sí, cuando... De... ¿Qué pelota sacó Paredes? Dijo mi marido. Vamos, Bostil, la rep... Así fue, literal.
0: Ayer fue, sí que fue San Paredes.
4: Buen día, Vanessa Flori.
3: Buen día.
4: Buen día, Flora. ¿Cómo les va?
3: Bien.
4: Ahí le mandé la foto de mi hermanita. A ver si la conocés.
3: No voy a acotar.
0: Mirá la delantera que tiene mi hermana. Si no ganamos el mundial, pegamos en el palo. A mi hermana le dicen, restaurante chino. Tiene de todo para ofrecerte.
3: No voy a acotar nada de esa foto.

¿Qué dice acá? Por si me extrañaba. Este no lo entendí, ¿eh? Tengo las manos ocupadas, por eso no puedo trabajar. Pero hace cuántos años ya, listo. 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

Mirá, me voy a ir a hacer un 2x1. Mirá lo que te digo. Sé que soy un tal. Voy a pasar un temita de La Aguja y un temita de Karina. Yo, ambas tú. Lo que yo hice por vos. Ahí se lo voy a dedicar para él y que me había pedido algo de La Aguja y para los pitufines que me habían solicitado algo de Karina. En el suelo de mi habitación. Ahí para los locatos del depósito. Que no voy a volver contigo, al final fuiste. 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
0: Ojo, te dice acá Fernando. Dos tengo. Dos ojos. Uno derecho y el otro también derecho.

0: 15 minutitos han pasado ya de las 9 de la mañana. Espérate que me voy a ir a ver qué dice por acá.
1: Las palmas arriba, las palmas arriba.
2: ¿Dónde está la palmita?
1: ¡Vamos! ¡Dale, que suena!
0: Que dice, en una tengo el mate y en la otra el cel. Y sí, sí, sí, ya hace rato.
3: ¿Qué tú piensas?
0: O sea, que estás igual que siempre.
3: No, no, no.
0: Gracias, dice los pitufos por acá. De nada, muchachos.
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0: Ustedes sí que trabajan.
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4: Los dos, quédase contigo.
0: Buen día, dice, estoy vivo.
4: Solo.

0: vencedor va a quedar.
1: Hola, Pablín, buen día, buen día. A trabajar, Pablín, dale, va. No importa todos los ataques que haya sufrido en el día de ayer, a trabajar, vamos, muchachos. Hola, buen día, Vane, acá poniéndole energía a este día gris. Hola, Mirtita, buen día, buen día.
0: Es un mal número para el que ama. ¿Dónde tiene él? ¿Dónde está?
1: Yo estoy esperando agosto, septiembre.
0: Decídelo, piénsalo.
1: 40 grados de calor, o sea, estoy esperando enero, más o menos, una cosa así. Oh, oh, oh. ¿Quiere vivir?

0: dice, ¿para qué trabajar? Yo me quiero acostar ahora y levantarme el sábado a la noche. Ay, yo no... Ay, no sé. ¿Después de un partido generarte tanto nerviosismo, tantos ataques, infartos juntos? Puede.
1: Hola, Vanessa Flores, buen día.
0: Hola, Omar.
1: Tarde, pecero, seguro. Mira, recién estoy entrando a Tandil. Ya te estoy escuchando, bueno. Te voy a escuchar un ratito nomás porque ya te vas. Bueno, que tengas un lindo miércoles. Es manera de sufrir. Vanessa, la llama que llama.
2: Cantamos todo, pero...
0: Hola, llama, buen día.
2: 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A ver.
0: Ahí estamos, le mandamos un saludito grande para Omar.
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0: Con las manitos arriba.
2: Con las manitos arriba.
0: ¡Arriba! Me voy con el temita de Jesse.

0: Ay, Dios santo. Acá me mandan acá trabajando a full, dice otro que están. A full, sí, se le nota, sí.
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0: Ahí le mandamos saluditos a Fernando y ahí su compañero.
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0: Están trabajando a pleno los chicos, mirá. Qué trabajo bárbaro.
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0: Saludito grande para los chicos de obras.

0: Bien, ahí estábamos compartiendo también el temita del polaco, lo último que tenía solicitado entonces por Brian.
1: Vamos ese mambo.
0: Ahí estamos arrimando al final ya del programa del día de hoy, agradeciéndoles a todos y a todas. Gracias infinitas por la compañía, gracias por estar presentes, por estar enganchaditos al dial de la radio de tempranito nomás. Se quedan porque ya se viene Siva para seguir acompañándote con todo su ritmo explosivo en la mañana de La Popular.

0: De mi parte nada más, nos volveremos a reencontrar mañana a partir de las 7, mañana de previernes. Mañana es feriado, pero igual venimos. Déjamelo pensar. No, mañana sí. El viernes no sé, lo vamos a analizar.
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0: Pero mañana estamos aquí a partir de las 7.

0: día, buen día, buen día, buen día, buen día, doña Vanessa, ¿cómo le va?
1: Hola, hola, hola, como dice que anda señorita Vanessa.
2: Algo del polaco,

0: ¡Arriba, arriba, arriba, arriba las canoletas! ¡Vamos!
1: Hola, Vanessa Flores Bonilla, buen día.

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0: Exactamente 37 minutitos pasaron ya la hora 9 en esta parte de la República Argentina. En este miércoles 8 de julio sigamos comenzando una mañanita más de Ritmo Explosivo. A través de la popular, a través de la 94.7 del dial. Hermosa mañana, ¿verdad? Buen día, ¿qué tal? ¿Cómo les va? ¿Qué dicen? ¿Qué cuentan?
1: Se juntan todos los personajes.
0: ¡Qué quilombo sigue con todo esto, eh!

0: esa. ¡Vamos, que seguimos! ¡Fin!
1: Así, así.
2: Tocandolito, te voy a pedir una cosa. No te metas conmigo porque te mando al Nolver. Y sabés que en Nolver te acosan 2 segundos. No sé si fui claro.
0: ¿Qué tipo de porquería?
2: Claro, son los temas que pedí vos. ¿Si un murciélago sin ala? ¿Sapito sin lengua tampoco?
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0: Buen día, amigo. La amigo lo dice, qué manera de sufrir ayer. Yo ya limpié mi casa, lavé ropa, ahora sí, mates y obvio. No está la popular a full, me podés pasar un tema de la repandilla. Y uno de y uno de pibe chorros, mala mujer, gracias. Saludos a Tera, Rodo y a la audiencia, dice acá, Sus.

0: Mi amigo está al aire prácticamente a la misma hora que salís vos. Mis dos mejores amigos, él y mi amiga la locutora, ella está de 8 a 9 y media. Y ya se fue a trabajar de tesorero a la compañía de seguro ahí en la calle Sarmiento, María Laura González Lali. Y el locutor, que vos me decís que no hace publicidad, va de 8 a 11. Así que está al aire él y yo te estoy escuchando vos, amigo. Recién te acaba de saludar él al aire. El Dani seguro que no está conectado porque está con Seba Losito, dijo, de La Popular.
1: Mierda, estoy entornando.
0: Que me parece perfecto. Cada uno es cada uno, cada cual es cada cual, dijo mi amigo Ramiro Cobo.
1: Exactamente.
0: Listo, Seba. Abrazo, amigo. Pero lo escuché hoy temprano a él y a mi amiga Lali.
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1: Toma mate.
2: El Alberón. Para el Sebas, el Osito.
1: Bueno, saludo ahí para el señor. No lo conozco, el colega, pero bueno, mándale saludo, Dani. No lo conozco el señor, no tengo el gusto de conocerlo, pero bueno. Muchas gracias por los saludos enviados, entonces. Mándale un abrazo grande, entonces, Dani.
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4: Le pegó a la pobre niña.
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5: No te me haga el compadrito, que a Norberto no te está mandando. Norberto me llama por teléfono y me dice, ¿está en tu casa?
1: Sí.
5: Sí. Ah, estoy en la puerta. Bueno.
1: Ah, mira vos.
3: No seas tan pegón.
1: Yo el otro día te mandé un mensaje, vos estabas en tu casa y me dijiste que no estaba, desgraciado.
3: Así.
1: Ah, claro, a Nicanor sí le decía que. ¡Ah, sí! ¡Ah, sí!
3: Perón.
1: Listo.
3: Perón. Dale.
1: ¡Tachu! Mandale al sultán nomás.
3: Perón. ¡Que la niña llora!
6: Pero carnalito, seguí con el rock y con la cumbia de cada hambre.
7: ¡No dejá de pasar chivo! ¡Dejá de pasar chivo! ¡Dani! ¡Dani, dejá de pasar chivo! ¡Salta a pasear el galgo!
1: ¡Qué el galgo! ¡Buen día, Sebi! ¡Que pases un excelente día! ¡Hola, Mabelucci! Anoche la vi a Mabelucci engañándonos.
8: Guarda.
1: Anoche la vi a Mabelucci y a Carritos.
3: ¡Ay, qué muchacho tan pegón!
1: Anduvieron tirándonos prohibidos cerquita de acá nomás.
3: Viverón,
1: qué mal. Míralo vos a ellos.
3: Niña.
1: Míralo vos a ellos.
3: Le dijo, oye, no seas tan mal.
1: Míralo vos a los dos ahí.
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1: Carlito le revoleaba la Mabelucci de acá para allá y la Mabelucci iba de un sector al otro.
3: Así, así.
1: Pero míralo vos a ellos. Me extrañó que yo con Marte, fiesta, joda, baile.
3: Dale, dale, dale, dale.
1: ¿Y sí?
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1: Ya le pegó las pastillas con el vino el Dani, nada, se al mar.
5: Imagínate, me cago de hambre con el rock.
1: Mamadera.
9: Y porque a Norbe le prepara el arrocito, a vos no te prepara el arroz. Claro. A Norbe le prepara el arrocito.
1: No, le hablé el arrocito.
9: Con mantequita, con pancito.
1: No hablé que se va a quedar por la historia.
4: Dale, dale, dale, dale, dale, dale, dale.
0: Claro, a Norberto le dice que sí porque...

0: Es el operador técnico, el tiburón blanco, como lo llama Arita.
1: No, ¿qué dice?
0: Listo.
1: ¿Qué dice, Dani? Mire que se le va a enojar el Norbert y le va a querer comerle la mano después, ¿eh?
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1: Mamá.
3: Buen día, buen día.
1: Buenas tardes, buenas tardes.
3: Bueno,
1: buenas tardes.
3: Espero que me pases la... Ayer no se nos llamé.
1: Mire, Tere, usted primero se fijó la hora que ella, ¿no? Son 11 de la mañana, ¿no? Yo le cuento porque usted me está mandando el mensaje hasta ahora y yo ya tengo mi tema como pasé dulce. No, no, digo nomás porque después va a decir, Seba, ¿y mi tema? Digo por las dudas.
3: Porque digo, bueno, si no me va a pasar la canción. Así que espero que me la pases hoy a la
1: no
3: canción,
1: llego,
3: ¿sí?
1: No,
3: pasame por no. Euge Acevedo Amante.
1: Euge Acevedo,
3: y
1: bueno.
3: Pasame Vientos Porquino. ¿Sí?
1: Bueno.
3: Saludo a la Moni, a la Nona Rosita, a Claudia, a Tachero, a Daniel, al del Corralón, a todos. Un cariño grande, Teresita de Cuba.
1: Y yo como un boludo pongo Acevedo en vez de poner Quevedo. Ay, lo tenía. Me voy a poner Quevedo, pongo Acevedo. Le hago caso a la tele. Nada, sí.
4: La pobre niña.
1: Yo también me entreno, mirá.
5: A Rosito, el otro día viene y me dice, che, no, tengo hasta las 9, que después me voy al programa.
1: Sí.
5: Le llamaron por teléfono, le dijeron, che, venite hoy milanesa. ¿Sabe cómo salió? Apagaba cómo salió.
1: No. No, lo tienen cortito el Norby,
6: Mira. Que muchacho tan pegón.
1: Fuerte abrazo le mando para mí, Josecito Corbellini, Josecito querido, te mando un abrazo grande, amigo.
6: Pobrecita de la niña. Su pobre vieja le dijo, oye, no seas tan malo.
1: Hola, Seba, ¿cómo andás, amigo? Me pasás el cachamay, creo que se llama así. Cajao, muy buen programa, amigo. Abrazo, hola, Josecito querido.
6: Así.
1: Un abrazote gigante para vos, papá.
6: Liberón.
1: ¿Cómo no? Vamos a buscar el cachamayo, obviamente.
7: Hola, Seba. Oh, buenos días. ¿Cómo estás?
1: ¿Cómo
7: feliz miércoles? Bueno, mucho cariño, muchas bendiciones.
1: Gracias, Grace.
7: Que estés bien. Te deseo un miércoles de buenas energías. Un día lindo, está nubladito. Bueno, yo estoy media difónica. Qué manera de sufrir, Seba, ayer con el partido. Madre mía. Peor que Cabo Verde fue esto, pero bueno, acá estamos los argentinos de pie, se puede, tenemos que seguir fuertes, y bueno, nada, qué alegría nos dieron, una caricia al alma, digo yo siempre, necesitamos tanto los argentinos algo lindo, y bueno, estos chicos son unos cracks. Así que bueno, Seba, muchos cariños para vos, bendiciones, un saludo para tu papi, que siempre escucho que decís que está escuchando la radio, así que saludo y cariños para toda la audiencia.
1: Gracias, Grace. Te mando un abrazo grande también para vos. Gracias por tus lindas palabras, Grace. Y vamos, selección, ¿eh? Vamos, selección, que el sábado se viene en Suiza.

0: para que no llore la... Si hay alguien que nunca se va a enojar es Norberto García y Evita, porque saben quién es el Dani. Y si no, preguntales a ellos quién es el Dani. Listo, amigo.
1: Tomá.
0: Y vos ya me conocés también, yo te he ido a visitar a la radio un montón de veces. Me acuerdo de la brocha, Cevita. Ahora ya se me empezó a desflecar la brocha mía. Así que en cualquier momento voy de nuevo ahí a la calle Quintana a ver a mi amiga en la mejor perfumería de Tandil.
1: Toma.
0: Y compro dos más, y una para vos y otra para mí. Abrazo, Seba.
1: El Dani va a comprar
0: y
1: la brocha.
0: Gracias por todo. Y saludo al peluquero Alfredo, otro capo.
1: Alfredito Cuero.
2: Sí, como la escribiste.
3: Quiere matar ladrón.
4: ¡Apa, apa, apa!
1: ¡Se
4: viene, hermano!
1: ¿Qué hace, hermano?
4: Del alambrado,
1: che. ¿Dónde anda, hermano?
4: Yendo para Tres Arroyos, Uruguay.
1: ¡Vos estás re loco! Quede,
4: chiquitín. Ey, si podés, si querés, si tenés ganas, no me le mandás ahí un temita para mi vieja. Mi viejo que te están escuchando de tempranito, me están diciendo, che. Y ahí para todos mis amigos del barrio Bol, también que me están mirando mi estado y te están escuchando. Guay. ¡Apa, apa! Un abrazo grande, Cevita. Lástima, yo no te puedo escuchar acá. Así que no tengo mucha señal, pero bueno. Dale, nos vemos, Cevita. Un abrazo grande. Bendiciones. Pasale un buen temita para mi vieja. La quiero. De Lama, de Tandil.
1: ¿Qué va escuchando? ¿Radio Colonia? ¿Va escuchando? ¡Ama, vos estás re loco, hermano! Se fue en bicicleta hasta Tres Arroyos. Está re loco este muchacho. Hasta Tres Arroyos se fue en bicicleta.
3: Nunca lo van a saber.
1: Nah, vos estás re loco, ama.
2: ¿Quién es el Dani?
3: Yo soy ladrón porque Dios quiso.
5: Amigo, al Dani le pusieron pila nueva, ¿no? Habla y habla.
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1: ¿Estarás seguro el Dani que Evita no se enoja?
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1: Que se acuerda del zurdazo que le dio, dice por acá, ¿no?
3: Esperanza.
1: Ja, ja, dice acá de azul.
3: 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Quiere matar al ladrón.
1: 6 minutitos pasaron ya de la hora 11. Me voy a vender, chicos. Me voy al filme comercial y ya la vuelta. Seguiré con más música y te cuento también lo que vamos a vivir el próximo fin de semana en el Moreno Bailable. Dale.
6: Ya no llora, antes que mal acompañas ahora.
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1: Gracias. 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

0: Dando el parrandero, lo que vamos compartiendo, el cachamay. Ahora el amigo Josécito Corbellini.
1: Buen día, Sebi, buen día. Sebi, ¿no me pasas un tema dedicado para mi amigo personal, el Dani de Villitalia? Un tema de Gran Cacho.
0: Ahí está para el Dani, entonces, de parte de Gaby, del líder Expo Carne.

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Bienvenidos. Aquí está el sonido original. Como ayer, hoy y como siempre, sus amigos, los Palmeras, presentan primera sesión, La Historia y Suena, dice.

0: Muchos mensajitos en la mañana, chicos, ¿saben qué nos dicen?
1: Me había olvidado del paisa, saludito al paisa. Estoy medio sordito, estuve con la amoladora. Y ella muchas gracias, si ha querido seda.
0: Ahí está el saludo para el tío, entonces está con la mano del tío, qué grande el tío.
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3: Y vamos más allá. Vamos a ir a Monte Hermoso, Punta Alta, Bahía Blanca, vamos a ver otros lugares más, vamos a ver hasta dónde llegamos. Hasta que las piernas digan basta. Pasarle un temita ahí para mis hijos, Cevita. Se los quiero mucho. Celeste, Leo, Bianca y Durango. Dale, abrazo grande, Cevita, y a seguir.
0: ¿Pero dónde va, ama? El cartel dice Molina, dice Vázquez, San Mayol. ¿Dónde va, ama?
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1: Cevita. Y esperá que venga mi ex, mi última ex, la mamá de mi hijo más chico, de Alexis Elian, Susana Fernández, que acaba de cumplir 53 y es abón de taekwondo. Esperá que venga Susi y que se junte con Evita, y agarrate, Catalina, entre Susi Fernández, abón de taekwondo, y Evita, la tremenda, con su zurda mortal. Mamá, agarrate, Catalina, que vamos a navegar,
0: Kung Fu Panda,
1: porque me dijo que quiere conocer a Evita en persona, que en cualquier momento está cantando. Listo, abrazo, Seba. Te imaginas cuando se junten las dos. Dios mío, agarrate, Catalina. Mirá si será grande el indio con los redotos que Silvina Díaz lo usa de cortina musical. Dios mío, por Dios, que Dios lo bendiga al indio y que descanse en una estrella. Seba, acá a la vuelta de casa vive Pocho.
0: ¿Qué es Pocho?
1: Creo que lo conocés, fue custodio del Moreno.
0: Ah,
1: el
0: Pocho,
1: señor que
0: sí
1: tiene vitiligo, psoriasis.
0: Sí, lo conozco, Pocho.
1: Y ayer o antes de ayer, hace unos días, cuando se iba Evita, vino y me dijo, ¿vos sos amigo de Evita? Obvio, le digo. Ah, me dice, Evita es una gran amiga, yo fui custodio del Moreno. Me dice, espérame acá, no te vayas. Y vino y me regaló un camperón engomado que él lo usaba para ir a pescar, le tengo que hacer un par de arreglitos nada más, que es el que tengo puesto. Me dijo, con este no vas a tener frío y tampoco te pasa la lluvia, porque es engomado, con capucha. Y cuando me iba, dice, vení, que todavía no terminé. Y me dio dinero también para que me compre para comer. Así que mi saludo para Pocho, el ex custodio del Moreno. Él vive a la vuelta de mi casa, vive en Curuzucuatiá, tiene sus dos hijas. Y el otro día, hace unos cuantos días, en vez de comprar dos atados de cigarrillo, sí, compró tres. Porque las dos hijas fuman, entonces me dice, Tomá, Dani, este para vos.
0: Vamos,
1: dale con dos Dani. Para mis hijas y uno para vos.
0: La pegaste,
1: listo, Dani. Así que mis saludos a Pocho, que creo que vos los conoces.
0: Vamos,
1: porque
0: Pocho.
1: Evita me dijo que es un gran tipo. Y la señora o señorita que dijo que el Dani está con todas las pilas y que tengo celular nuevo, amigo.
0: Claro, tal cual.
1: No te voy a dar la marca porque vos decís que no haces auspicio, pero tengo 256 gigas de memoria.
0: ¡Tómate!
1: Y le di a Evita el mío, el que tenía yo,
0: ah, le digo Evita,
1: con 128 gigas de memoria interna.
0: ¡Mirú!
1: ¿Listo?
0: Seba.
1: Me querés hacer llorar, Seba. Café la humedad, por Dios. Cuando Cacho Castaña jugaba conmigo al billar en Cabona y vos acá. Que me dijo, tráeme el rollo de papel higiénico. Y le dije, Cacho, el papel higiénico se usa en el baño. No, boludo. Es porque voy a hacer un tango, si no después me olvido.
0: Qué grande.
1: Y mañana, ahora a la madrugada, cuando llego a la oficina, lo paso en limpio. y hizo café la humedad en un rollo de papel higiénico, por Dios. Grande Cacho, que también debe estar descansando en una estrella con el litio solar. Y... listo. Gracias, Eva. Jugábamos al billar con Cacho en Gaona y vos acá. Mi pareja y la pareja de él, mi pareja una karateca, yo me las busco. En esa época una karateca y ahora mi última ex sabón de taekwondo que está por venir a Tati. Una más brava que la otra. Pero la karateca era enferma de celos crónicos. Y estábamos con Cacho jugando al billar en Café La Humedad, en Gaona y vos acá. Y las dos en la puerta, mi pareja y la pareja de Cacho, las dos jovencitas y las dos rubias. Y querían desempañar los vidrios desde la calle. Cacho me dice, mirá esta boluda, los vidrios se empañan de adentro, Dani. Están queriendo ver si estamos con alguna mina. Yo con Cacho jugaba al billar en Café La Humedad, Gaona y vos acá. En el bar La Paz, Montevideo y Corrientes, primer piso, donde jugaba también Sergio Denis con nosotros, y en la pizzería Odeón, en Pedernera y Rivadavia, frente a la Plaza Flores, donde Jorge Bergoglio era el cardenal, y cruzaba y nos fumaba dos o tres pitaditas de cigarrillo mío de Cacho, Jorge, que después fue el Papa Francisco, vivía a la vuelta de la plaza, en la calle Yerbal, y tiraba dos, tres tacadas de billar y nos decía, bueno, me voy a dar misa, chicos. Así que el Dani tiene kilómetros recorridos, amigo, y tiene amigos en todo el país. Gracias, Seba.
0: Ahí está, el abrazo grande para el Dani, le mandamos, abrazo grande, Dani.
4: Le metemos bien chingón, con, en modo
0: al... Abrazo grande, Dani, para vos.
5: Qué pesado ese Dani.
0: Paren un poco.
5: Cuenta todo. Dios.
0: Paren un poco, Ali.

0: Che, ¿por qué no lo dejás, Dani, que haga el programa? Dice, andá, está hasta la cordillera, dice.
1: Que lo mueva.
0: Dale un poco, muchacha, dale un poco. El Dani.
2: ¿Qué haces, Osito? Buen día, Osito. Por favor, hermano, pasame algo de, no sé, de lo que tenga a mano, porque ya estoy cansado de escuchar propaganda. Ese lo pasa haciendo propaganda como el presidente. Y no hace nada. Ya me tiene repodrido toda la mañana escuchándolo, mirá, hermano. Pero
0: para cambiar la radio, mirá.
2: Que esto, que el otro, que se dijo, de con Perones, viste, capaz que tomó café también ese.
0: Pero paren un poco, muchachos. Tranquilo.
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0: Pero paren un poco, no se pongan nerviosos, muchachos.

0: Paren un poco, muchachos, paren un poco. Todos algún día vamos a llegar a ser el Dani el día de mañana con la edad. A veces hay que tener un poco también de compasión, tener un poco también de paciencia y un poco de respeto también ante la persona, muchachos. Somos gente grande. Así que bueno, nada. Algún día vamos a llegar a ser, alguno de ustedes va a llegar a ser el día de mañana el Dani. A llegar a la edad, quiero decir, ¿no?
1: Obvio, no sé.
0: Así que bueno, nada, muchachos. Por ahí un poquito el respeto ante todo. Podemos estar o no conforme con una persona. Pero bueno, el respeto ante todo. Creo que es lo fundamental de todo esto. Vamos a calmar un poquito los decibeles, bajar un poquito. El respeto ante todo, muchachos, porque con la soberbia y así esas cosas no vamos a ningún lado. Así que vamos a bajar un poquito vamos a bajar un poquito los humos por ahí, porque me parece que no estamos haciendo cosas o actuando o haciendo un comentario coherente. Con todo respeto lo digo, con todo respeto lo digo. Pero vamos a bajar un poquito a veces los humos así.
1: Soy el campeón.
0: Porque con mala onda así no llegamos a ningún lado, muchachos, Digo, una opinión personal nada más con todo el respeto que ustedes se merecen.
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1: Gracias. 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No sé de qué se trata. No me quiero hacer cargo. Gracias. Gracias. Gracias. Gracias.

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0: Mensajitos en la mañana, ya me llovía, 26 minutitos pasaron, ya la hora 12. Dice Jesús, sí, todo lo que vos quieras, dice, pero por más que el programa sea tuyo, hacé lo que quiera, no podés poner 10 minutos el audio de un oyente y todos los que llegan a la edad de Dani. Si vos fuiste buen tipo, la vida va a tener con quien charlar, dice, esa es mi humilde opinión, dice Jesús. No, tal cual,
1: extrañamos.
0: No, paisa, para un poco.
1: Acá también tengo que estar al lado de él, no sabe lo que es.
0: No, para un poco, para un poco.
1: Te tiran la cucharada para arriba, para abajo, porque estaba, no sabes, no, yo no sé si tiene varias, no sé, a ver, tenía al comer. Alzheimer.
0: ¿Quién le dice todavía?
1: Alzheimer tiene, porque la cuchara le tiembla al loco este. O para mí que se mamó ayer con el partido de Argentina. Nah, loca, no. Esto es una joda, esto es. Viste que la radio es para la joda,
0: Tal cual.
1: ¿Qué pasa? Ahí la vida hay que tomar la joda. Yo la tomé en joda hace rato, así que ya. No tengo más cura yo. Estoy como en la iglesia, Gardel. Y ya para lo que tengo albañil no me conocen.
0: Mamá, a ver. Qué baro, A ver qué me mandó por acá el Tachu.
2: Un poquito más de respeto con el Dani, muchachos, por favor, Que todos vamos a llegar a esa edad, todos tenemos siempre algo que decir. Poquito, muchachos, esto es un programa de alegría. Me encanta que haya conocido gente, ¿quién no conoce gente?
3: Sí, yo tomaba café con el Puma Rodríguez. Y un día me dijo, ¿no tenés un papel?
0: No.
3: Sí, le digo, tengo un boleto de colectivo. Y ahí escribió, agárrense de las manos. Pero que se deje de hinchar las pelotas, viejo bolacero.
0: No, ¿qué dice?
2: No se meta con el Dani, por favor, muchacho. Al país a pasarle todas las carpetas de Aldo Moje, de Larry, de todos, se deja de joder.
0: Vos decís. Pero la pocha.
4: Mala, mala, mala eres.
5: Amigo, pasa música, pasa de largo esos mensajes.
0: Pero pará, Ali, calmate un poco que vos también vas a llegar. Va, ya está, no, que vas a llegar, ya está en esa edad vos también. Buen día, Semita, ¿cómo andás, ese monstruo? Te puedo pedir esta noche, quiero Brandy, Bebiango y maravillosa esta noche de Half, dice el amigo. ¿Cómo no, amigo? Por

0: La mala es.
1: Cevita, ¿me pasaste mi canción?
0: Sí. Pero cómo no, Marcia. Nunca me pediste un tema, vos.
1: Cevita, ¿me pasaste mi canción?
0: Y la vanidad. Pero sí, amigo, cómo no.
2: Gracias, Tachero. Dios te bendiga, amigo. Y el paisa parece iglesia abandonada que no tiene cura. Listo.
0: Lo dijo el mismo. Yo mandé un odio para el Dani, dice la chiqui.
3: Seba, el Dani es un genio. Genio Dani. Siempre con esa onda para arriba.
0: Vamos, Dani.
3: Saluditos.
0: Dale, Dani. La chiqui dice que hay que te va a invitar a tomar un café, dice.
4: Quiero mandar un saludo personal a mi amigo. Mi amigo Daniel Alberto Pared, que nos salvó ayer, casi el tercero, y tenía los huevos en la garganta, yo en la garganta, en la nuca, y nos salvó Pared.
0: Dice, buen día radio, dice, aguante el Dani con las historias, dice por acá, vamos.
5: Hola, Cevita, buen día, buen día.
0: ¿Qué pasó, hermano?
5: O sea que estuve complicado, che. Primero, sin luz. Había un corte programado en la móvil, así que estábamos de la mañana hasta hace un rato que no tuvimos ni luz.
0: ¿Cómo que no había luz en la móvil?
5: Y otra que estuve internado con la presión al mango del partido de ayer.
0: No.
5: Así que no me agarró un síncope ayer porque Dios fue grande. Pero bueno, como amigo más mucho.
0: No.
5: Así que Sevilla no te podía escuchar en la radio, no te podía mandar porque no anda el modem, a no ver luz. Así que bueno, Sevilla, la verdad que bueno, pero bueno. Ganamos, pasamos, nos fuimos al centro a festejar, así que bueno, Cevita, te mando un abrazo enorme y bueno, no te podía escuchar, así que ya prácticamente perdí todo el programa.

0: Porque iba en auto y ahora estoy saliendo nuevamente el auto. Poneme, vamos a Argentina, carajo. Vamos, muchacho.
1: Vamos, muchacho.
0: Dale, mándamelo ahora y ahora vas.
1: ¿Vos la querés ahora? Bueno, ahora te la voy a mandar. Ahora te, pará que ahora te la mando, pará. Pará que ahora te la mando, pará, pará. Esto es exclusivo lo que voy a enviar ahora, Pará que lo estaba por enviar hoy y al final me recolgué y no lo pude enviar, me parece. Pará que te voy a enviar la nueva canción de la escaloneta.
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1: Qué cosa buena.
3: ¿Cómo no va a llover en la move si se cortó la luz y todo?
1: Y claro, ¿cómo va a llover en la move?
2: Cantera, un amasijo hecho de cuerdas y tendones.
1: Se ha cortado el internet.
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1: Bueno, ahí está para el Cabezón Zurita, para Sergio Zurita, no se me haga, Cabezón, querido. Esto es lo nuevo, exclusivo de la popular de Ritmo Explosivo, lo nuevo, esto fue en el vestuario. Después del triunfo de Argentina frente a Egipto.

0: Ahí está, para el amigo Sergio Zurita,
1: ¿eh? Sentimiento.
0: Ahora sí, Sergio.
1: Noche.
0: No, no, ¿qué dice, Pame?
1: Darnos cosas que no hemos...
0: ¡Felicitaciones, Pame! ¡Felicitaciones!
1: Dejaremos...
0: Me he enterado que ha aparecido un Pamelito. Me han llegado a mis oídos que ha conocido un Pamelito. ¡Felicitaciones, eh! Con razón está con todo hoy.
1: No quiero que tomes por imprudente. Pero bueno... No me jodas, yo, un viejo de 73 años, no sé, 75 tiene.
0: ¿Quién?
1: No sé si es mucho mayor que yo. Ya te digo, joda, para joder un poco, nada más. A mí lo mismo que hablo, no hablo lo mismo, yo escucho la radio igual.
0: Ah, ¿esto es privado?
1: ¿Dónde empieza la otra que empieza la otra mañana?
0: No, es privado, sí, me parece, a ver.
1: Ya sé, que joda, loco.
0: Ahí está el paisa, ¿eh? El testimonio del paisa.
1: Menos falta.
0: Sí, le llegó un Pamelito a la Pamelita.
1: Cuando...
0: Sí, le llegó un Pamelito a la Pamelita. Gracias que decía, no, y se vino, no me presenté a nadie.
1: Oh.
0: Mirá, le llegó el Pamelito a la Pamelita.
1: Nos falta.
0: ¡Vamos, Pame! La ligaba la Pamelita. O la Vane. ¡Qué básico! La Vane la ligaba.
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0: Qué plagas son, ¿eh?
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0: Bueno, chicos, voy con un poquito más de música. Ya voy llegando a la recta final.
1: Me decís,
0: vamos a compartir algo de la IFE. Lo que llega de prontito, nada más. El Moreno.

0: 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La gracia le pasó ya a decirlo, muy buena idea, sí. 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
1: Y con cariño.
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0: Una vez más por acompañarnos en este mediodía de martes. Ya martes, miércoles, no, miércoles, ya hoy qué va. Miércoles, miércoles.
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0: No pretendas. Nos vamos, ya llega un ratito nada más. Llegarán los hermanos de la magia blanca para hacer la compañía en el mediodía de la radio a través de la 94.7. A la hora 17 estará llegando Peti con su programa El Último Romántico hasta la hora 19.
3: Simulada.
0: A la hora 21 estará llegando Josecito Melián con su atletismo al día de 21 a 22. Y de 22 a 0 horas estará Evita la Tremenda con Nicanor García. Van a estar haciendo susurros al corazón.

0: Nos vamos despidiendo, obviamente, deseándole que tengan todos un excelente miércoles, que lo pasen muy, pero muy bien. Nos estaremos reencontrando, Dios mediante, mañana jueves, ya al término de Bani, 9:30.
1: Que fue para bien de los dos, que esto se termine.
0: Para acompañarlos con otro programa más de lo que se ha dado en el titular Ritmo Explosivo. Un abrazo gigante para todos. Quedan en compañía de la Popular, quedan en compañía de la 94.7. Y mañana 9:30, término de Bani. Ritmo Explosivo. Un abrazo grande para todos. Chau, chau.

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0: Oh Dios, creador del universo, que extiendes tu preocupación paternal sobre cada criatura y que guías los eventos de la historia a la meta de la salvación, nosotros reconocemos tu amor paternal que, a pesar de la resistencia de la humanidad y en un mundo dividido por la disputa y la discordia, tú nos haces preparar para la salvación. Renueva en nosotros las maravillas de tu misericordia. Envía tu Espíritu sobre nosotros, para que Él pueda obrar en la intimidad de nuestros corazones, para que los enemigos puedan empezar a dialogar, para que los adversarios puedan estrecharse las manos, y para que las personas puedan encontrar en sí la armonía, para que todos puedan comprometerse en la búsqueda sincera por la verdadera paz, para que se eliminen todas las disputas, para que la caridad supere el odio, para que el perdón venza el deseo de venganza. Amén. Amigos y amigas, sean ustedes bienvenidos a estos 10 minutos de reflexión, 10 minutos que queremos recorrer con cada uno de ustedes para que podamos compartir conocimientos en la magia blanca, conocimientos en las ciencias ocultas. El día de hoy, miércoles, les extendemos un caluroso saludo. Ayer estuvimos en Darregueira. Fueron muchas las personas que se acercaron y son personas que ya están empezando a disfrutar de los cambios, a dar los primeros pasos de un recorrido que les conducirá hacia una solución a aquellos problemas y dificultades. 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Recuerden muy bien nuestro teléfono, el 2983-412517. El día de ayer le respondíamos a una persona que nos había escrito o nos había mandado un mensaje porque estaba sintiendo ataque de pánico, estaba empezando a sentir síntomas físicos que le asustan y le preocupan, donde después de haber hecho el estudio, logramos detectar de que tiene sumamente descanalizado y desalineado su chakra de la garganta, el chakra faríngeo. Habíamos dicho de que íbamos a estar indicando algunas prácticas de ejercicios para poder alinear este chakra. Este chakra es muy importante, sumamente importante, porque es el chakra de la comunicación, aparte que repercute en la salud física, por lo tanto es un chakra que debe estar limpio, es un chakra que debe estar fuerte, es un chakra que debe estar alineado. ¿Cómo darse cuenta, aquellas personas que nos escuchan, de que su chakra de la garganta está cerrado, está desmagnetizado? Porque las personas que tienen problemas en el chakra de la garganta manifiestan dificultad para expresarse, no logran trasladar quizás una idea que tienen, saben que es una excelente idea que le va a traer beneficios, pero no logran expresarla, no logran darla a entender. Otras personas pueden estar pasando o experimentando problemas de aprendizaje. Otras personas están notando de que en su entorno, sus hijos o su pareja o compañero de trabajo están empezando a tener tendencia a mentir y a exagerar las cosas. Es porque la persona que está teniendo esa tendencia está teniendo dificultades con el chakra de la garganta. Las personas que experimentan miedo, ansiedad, miedo a morir, miedo a enfermar. Una persona que antes no juzgaba y ahora juzga discrimina, compara, critica, o una persona que tiene el autoestima muy baja, una persona que está empezando a experimentar quizás arrogancia. Son diferentes maneras, son muchas las formas, pero todas ellas nos indican de que hay problemas en este chakra. Molestias o infecciones recurrentes de la garganta y el oído, complicaciones con su tiroides. Todo esto son indicios de que su chakra de la garganta, su chakra faríngeo, está teniendo problemas, se está cerrando o está desmagnetizado. Ahora, ¿qué hacer? Cada uno desde su casa, cada uno desde el lugar donde se encuentre. Si no puede visitar a alguien que practique terapias alternativas, una persona que practique ejercicios energéticos, ¿qué puede hacer cada uno por su propia cuenta? Empiece a ejercitar su creatividad, empiece a leer, a escuchar música. Mientras está solo o con alguien, ¿por qué no? Baile, cante. Si tiene ganas de gritar, grite, porque es la manera en la cual debe mantener activas sus cuerdas vocales. En su trabajo, en su casa, rodéese del color azul, que es el color del chakra faríngeo. Sobre todas las cosas, diga la verdad. Esmérese por escuchar atentamente a alguien que le está contando, le está hablando. Pero también existen otras maneras, a través de las esencias y de aceites de lavanda, de sándalo, de mandarina, de eucalipto, frotarse la garganta con estos óleos. Y si es un óleo consagrado, muchísimo mejor. Si usted tiene la posibilidad de acceder a cristales como zafiros, lapislázuli, turquesa, también frótese la garganta con alguno de estos cristales. Repítase a sí mismo afirmaciones positivas sobre usted mismo. Soy la verdad. La verdad se manifiesta a través de mí. Soy la fuerza creadora. Me expreso fácil. Expreso mi esencia divina a cada momento. Son afirmaciones que van a atraer energía positiva y todos dese cuenta de que están hablando de la expresión, de la expresividad. Por lo tanto, tienen que ver con abrir el chakra de la garganta. Empiece a escribir, escriba un diario, escriba sus experiencias vividas día a día, medite, haga visualización con imágenes que tengan el color azul. Imagínese el cielo, el mar, cualquier cosa que le conduzca hacia el color azul. Use bufandas de color azul, pañuelos de color azul. Esto también, a través del poder de la energía de los colores, influenciará positivamente. Son pequeñas cosas que suman y que usted, desde la comodidad de su hogar o de su trabajo, las puede poner en práctica. 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Usted también puede escribirnos, puede llamarnos, puede participar de este programa. Quiero invitarles para que mañana nos encontremos nuevamente y compartamos 10 minutos de orientación. Que Dios los bendiga y que la buena suerte no lo desampare.
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1: Dale, Argentina, no podés perder.
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Este es el bonus track, la San Alberto Band, la Red Pandilla.

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1: Bueno, buenas tardes, ¿cómo andan?
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1: Llegó la alegría de la tarde.
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1: Bueno, aquí estamos, 94.7 La Popular, el último.
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1: ¿Viste que hay personas que te hacen bromas pesadas? Y después si le haces alguna broma se enojan, se ofenden. Bancátela, si te encanta hacer broma, después bancátela.
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0: cambiando.
1: Con el 24 94 65 84 45, te querés escuchar la popular. Ah, mira, un versito. 438-7177. Y en la web, cosa que yo no contesto, ni hablo, ni nada. www, ahí está, radiopopulartandil.com. Bienvenidos a todos, gracias por estar ahí.
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1: Ideal para un matecito, ¿no?
2: 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El último romántico.
1: Y no le metas mucho, porque viste que en el invierno es complicado, porque precisamos alimentos calentitos y le damos, y después en la primavera nos pesamos y decimos, mamá mía, ¿qué pasó? Bueno, si no tenés problemas, yo tampoco, ¿eh? ¿No? Me da lo mismo, o sea, no me estoy fijando. A esta altura del partido,
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1: por la salud sería bueno cuidarse, para mantenerse
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1: bien, salir a caminar y demás, pero matarme con una dieta.
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1: Ya pasamos esa época.
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1: Al menos yo, no sé, el que quiera hacerlo, que lo haga. Cada uno es su cada cual.
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1: Bueno, te dije los números, me presenté, te dije el nombre del programa. Bueno, que estoy buscando música y gracias a todas las personas que ya se están comunicando.

lo que veo ahí, Alberto? ¿Queso? Qué bueno que se ve. Bueno, arrancamos ya, tema seleccionado un montón.

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1: Exactamente, es lo que estábamos diciendo. Si no quieren, como que la, tu forma de, tu formita de tu físico, tu forma de ser, y bueno. ¿Por qué tenemos que cambiar? Dice él.
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1: Ahí lo tenés a él. Bueno. Vamos con la mejor música, como siempre. Me decían por ahí, mi amigo me decía. Se nota cuando te corres del micrófono. Lo que pasa, le expliqué. No sé si me entendió o no. El micrófono está fijo, ¿sí?
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1: De un cañito, y si querés lo sacás, pero lo tengo que sacar, llevarlo conmigo, y estoy trabajando con dos computadoras, con tres teléfonos, y se me complica a mí. Con la consola, viste, no tengo 30 años, ¿me entendés? Y a veces cuesta, uno hace... realmente malabares para que salga ahí acorde, qué sé yo, mira.
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1: Pero es un amigo, me lo dijo así de buena manera, buena onda, para que uno pueda corregirse también. Y está bueno eso, porque cuando te lo dicen de mala fe, digo, ay, si querés escucharme, y si no querés, no me escuches.
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1: Hay personas que te lo dicen para hacerte sentir mal, ¿no? Pero eso no va conmigo, ¿eh? De ninguna manera. Lo que sí me va y me disgusta, que hay personas que te quieran usar. Nuestro trabajo, como el trabajo de todo el mundo, es sagrado. Y tiene un costo, ¿no? Entonces, no te quieran usar, que después, ay, sí, pero yo no lo pude. Ejemplo, hay personas que dicen, me pasás, que quiero alquilar, me pasás, después arreglamos. Resulta que alquiló y se olvidó. Y eso no está bueno. No es, ¿cómo te puedo decir? No te estás haciendo un favor por hacer esas cosas. Porque una persona de bien no te hace eso. No interesa el importe, lo que sea. Es tu laburo y se respeta cada laburo. Entonces, ¿querés publicitar? Bueno, metele pata, pero al momento de ponerte, ponete y punto. Y nada de andar escapándote como... Eso es así. Eso no corresponde. No corresponde.
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1: Por eso no tomo más cuando me dicen, me pasás que tengo para alquilar. Perdón por la gente que necesita alquilar, ¿no? Pero ya no.
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1: Viste que ahí a veces dice, ay, sí, pero viste las cosas que dice. Bueno, uno cuando es frontal... y tiene muchos de problemas en la vida, porque se acostumbra mucho a falsear, a decir cualquier barbaridad, y después te palmea la espalda y dice, hola, querida. No, chiquitos, así no va.

0: Bueno, y ahí estamos en La Popular. Vamos con el primer mensaje que llegó, un audio. Ahí está. Ah, no, está Carlitos también comunicándose, pero el audio es Alberto. A ver qué nos dice Alberto. Hola, Alberto, ¿cómo vamos? Llegando de laburar seguro. A ver, acá arriba.
1: Hola, Peti, buenas tardes, soy Alberto. ¿Me podés pasar un tibinte, Juan Ramón Peti? Gracias, que tenga linda tarde, lindo programa.
0: Un temita de Juan Ramón, a ver qué dice abajo.
1: A ver. Sí, es queso, Peti. Con mate estoy tomando. Y comiéndome un cachito pan.
0: Bueno, ahí está. Espectacular. ¿Viste los cáscaras coloradas? Ah, para hacer chipás son espectacular. Bueno, seguimos. La gordita pensando en la comida. Y seguimos. Vamos un poquito con una melodía espectacular porque todos están durmiendo, parece la siesta. Hoy salieron un montón porque la temperatura está un poquito más alta. Entonces, al no hacer tanto frío, uno se anima a salir un poquito más, Sí, tal cual. Así que bueno, ahí está. Y bueno, vamos a relajarnos, ¿sí?

0: Pero qué divino, ahí está Leo Rojas.
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Pero qué lindo, con qué sentimiento lo canta, lo siente, qué hermoso. ¿Y qué recuerdo tenés de tu adolescencia? ¿Me contás? Escucha, tal vez te traiga algún recuerdo también. A ver. Uy, Dios.

Bueno, en un ratito seguimos con todos estos recuerdos hermosos de nuestra adolescencia. Che, ¿a qué edad te enamoraste? ¿No te gustó la pregunta? Bueno, tampoco lo vas a decir, ¿no? Ahí estamos, vamos a complacer. Bueno, ahí está. ¿A qué edad te enamoraste? ¿Eh? Adolescencia, un poquito más arriba.

0: Bueno, ahí está Alberto que quiere, está comiendo pan con queso y matecito. Qué rico. Y qué buena merienda, ¿eh? Qué buena merienda. Bueno, está Teresita por acá también, a ver qué dice Teresita. ¿Qué edad te enamoraste, Teresita? Largalo. Ahí vamos. Hola, Tere, hola, Rodo.
1: ¿Cómo estás? Ay, esa melodía que estás pasando, Rachel Kleiman. Hermosa, hermosa. Bueno, si vas a pasar a alguna otra, pasate para nosotros. Que tengas un lindo programa. Besitos grandotes.
0: Hoy me acordé de vos, Teresita, cuando tenías el local ahí en Del Valle, antes de Quintana, ¿eh? Ahí me acordé, pasé por ahí y digo, ay, acá tenía el negocio Teresita. ¿Te acordás? ¿Cómo no te va a acordar? Sí, más vale que sí. Bueno, en un ratito seguimos con esta música. Te copó, te recopó, dicen los chicos jóvenes. Pero la pregunta sigue latente, ¿eh? ¿A qué edad te enamoraste? Vamos, no escondan nada. Digan, total, ya pasó, ya no tiene nada de malo además. Qué lindo enamorarse. Yo ya ni me acuerdo, te diré. Ahí estamos, para Alberto, ¿Qué temazo te voy a pasar, Alberto Juan Ramón, sonando así? ¿Querés escucharte? 24 94 65 84 45. La Popu.
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Bueno, Rafael, ¿y qué tal te va sin mí? Temazo sonando en la popular 94.7, el último romántico. Me dijeron que siga así con esta música, yo sigo, yo obedezco.

0: Seguimos en La Popular. Hay un audio de Teresita. ¿Se animó? A ver, ¿quién más se anima? ¿A qué edad te enamoraste? La consigna de este programa. A ver qué nos dice Tere.
1: Hola, Peti, ¿cómo estás? Ay, esa melodía que estás pasando.
0: A ver, este era.
1: Hola, Peti. Sí, sí, ¿te acordás que teníamos la casa de pasta ahí, en Del Valle? Y bueno, te cuento, la primera vez que me enamoré fue... Tenía 16 años, era muy chica, y uno no tiene ni experiencia ni nada. Y la segunda vez, 49, que estoy con el amor de mi vida. Besitos, Peti.
0: Pero qué lindo, qué lindo. Gracias por recordarlo. Y además... por sacarlo al aire, porque viste que a veces la gente nos anima mucho. Gracias. Seguimos en La Popular, en un ratito la tandita, cortita ella, y algo más le tenía que decir, no sé qué era. Bueno, después viene el pronóstico para ver qué va a pasar con el tema de la lluvia, que está, que viene, que no viene. Y bueno, así estamos todos también. Un temita más y la tanda, ¿te parece? Ahora busca una melodía para Tere y Rodo. Ahí voy.

escuchen esto, yo ya lo sabía esto, ayer lo supe, pero bueno, no quise decir nada hasta que no se haga público esto. Bueno, dice por acá un médico, Guillermo Barillaro o Laro, confirmó que un paciente fue asistido de urgencia tras sufrir un evento cardíaco mientras observaba el encuentro deportivo, destacando la importancia de la

0: consulta precoz con los síntomas previos. Un tandilense sufrió un infarto durante el partido de Argentina y se recupera en el Hospital Santa Marina. Es un desastre. ¡Qué pasión tenemos los argentinos! Lo que pasa que a veces el cuerpo, viste, cuando uno por ahí sí, por ahí no, no se hace chequeos, tal vez sí este señor, pero bueno, no lo sabemos. Pero qué importante que es hacernos chequeo una vez por año, mínimo cuando somos gente grande, ese control es necesario. Y también vos pensarás y me dirás, sí, pero hay gente que vive controlándose y también hay médicos, dirás, y pensarán algunos que se mueren de un infarto, pero bueno, qué sé yo, mientras uno lo pueda hacer y evitar ciertas cosas, lo puede hacer y punto, ¿viste? Es quererse y cuidarse, ¿no? Pero qué pasión la del Señor. Bueno, lo tomamos así, de manera, ¿viste? Light, pero es brava la mano, ¿eh? Porque si no lo agarran a tiempo, quién sabe cómo quedaría, ¿no? Bueno, José se está comunicando y quiere un temita de Sandro, Penumbra. Ahí está José Meilán. Ah, hoy tiene programa, José.
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0: Ayer cuando me comentaron, yo dije, no puede ser. Y era cierto nomás. Bueno, no me cambien de tema. ¿A qué edad se enamoraron? Es un tema tan así tabú que dice, no, yo no lo puedo contar.
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0: Bueno, mientras piensan y me comentan las cosas, Elena ni dirá Elena, no creo. Me voy, hoy estuve por ahí también, Granja Entre Sierra, elaborando las mejores albóndigas de pollo. 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

0: 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Viste que a veces uno tiene, se siente mal así de manera, así en el pecho, que sentís que te cuesta, que tenés un dolorcito, te cuesta respirar, o tenés mucha tos, tenés un resfrío de aquello y no vas al médico. Error. ¿Sabés qué vienes después? Es probable que tengas una bronquitis o un broncoespasmo que después se transforma en asma. Entonces, ¿qué quiere decir? Que tenemos que ir al médico.
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0: Bueno, cuéntenme a qué edad se enamoraron por primera vez. Por primera y única, mucha gente. Qué linda, ¿no? Qué linda.

0: todo hoy. Ay, gracias a la gente que fue. De casualidad encontraron la botica abierta. Bueno, pero cuando no hace mucho frío está Peti, ¿eh? A veces se va, pero siempre está. Mañana va a estar también, porque va aumentando la temperatura. En un ratito te voy contando, ¿querés? ¿Querés saber? 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A ver qué dice Elena, mi amiga Elena. Dos mensajes y acá, a ver qué dice. No va a contar nada, Elena, pero bueno. Hola Elena, ¿cómo estás?
1: Hola amiguita, ¿cómo estás? Te estamos escuchando. Mandá algún tango lindo. Bueno, te mando un abrazo, muchos besos.
0: Ipa, el segundo mensaje que dice, a ver.
1: Un beso grande de mío y de mi esposo para Teresita y Rodolfo.
0: No largo, no contó. Bueno, Elena, ¿a qué edad se enamoraron? O individual, qué sé yo. Cuenten, che. Bueno, ahí estamos, la popular, el último romántico tango quiere. Bueno, ahora vamos a buscar un tangazo para Elena y familia. Para José Meilán. Pavada de tema, ¿no?

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Bueno, Valsecito, ¿a qué edad te enamoraste? Contame. El público quiere saber. Me dicen que estoy inspiradísima hoy. Es verdad.

¡Pero qué lindo! ¿Te trajo recuerdos? ¿Sí? No te pongas a llorar ahora. No, ¿eh? ¡Ah, los saltos salieron!

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1: Juan Ramón, poquito a poquito, llega Claudia Alfredo. Hola, buenas tardes.
2: Hola, Peti, ¿cómo estás? Buenas tardes. Si podés, me pasás por Leonardo Fabio Chiquillada. Gracias, Peti, como siempre, te agradezco por el programa que te sale hermoso. Un abrazo.
1: Qué lindo, Chiquillada, gracias, Alfredo. Saludito a Clau. ¿Hace cuánto que no lo escuchamos ese tema? Gracias por pedirlo. Vamos con un tangazo para... ¿Para quién? Para... Ahí está. Para Elena y familia. Ahí está, espero que guste. Ahí voy. ¿Quién? ¿A quién no le puede gustar?

Muy bien, me encantó. Pero de este lado tenemos otro. Ah, no, de este mismo lado tenemos. Ahí está Leonardo Fabio para Clau y Alfredo. Sale el temita de ellos. Gracias por estar. Vamos entonces. Ahí. Uy, qué lindo. Qué linda voz tengo hoy. Hermosa. Bueno, seguimos. Dale. Ahí voy. Y no sale. Ahí estamos en la popular con la mejor música como siempre.

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1: ¿Te acordás? ¡Qué lindo! Me encanta cómo saben de música y cómo me ayudan los chicos del otro lado. Claro que sí. Bueno, ahora, ¿qué vamos a escuchar acá? Tal vez te guste, tengo esta curiosidad. A ver, por acá, por acá, por acá. A ver. Ahí está.
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Pero qué lindo, lo quería escuchar, Amelita Baltar, balada para un loco, qué lindo. Bueno, seguimos en la popular. Aquí, viste, dice por acá que dice, bueno, me alegro un montón. María dice, hola Pete, ¿me puedes pasar Lunita Jujeña, la radio hermosa, como siempre estoy escuchándote? Besitos. Ahí estamos, vamos a bailar, creo, o no, no sé. A ver, no lo conozco mucho este tema, pero ahí vamos a ir para María, para Jorge, vamos, ahí vamos.

0: Bueno, se cortó el tema, ¿eh? Se cortó el tema, no sé qué pasó, mil disculpas. Ah, terminó. Tan cortito. Bueno, mientras buscamos otro tema para María y para Jorge, los voy invitando para el día domingo. 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Esto.
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1: Oh, ahí está, qué lindo, Christian Brown, es increíble, ¿no? Y después los Carrizos también, así que un domingo para divertirse. Y vamos para el otro lado y lo vamos a escuchar a él.

0: Pero muy bien, me encantó. Y estoy preguntando a qué edad te enamoraste, ni ahí. La única valiente fue Teresita. El resto, se dé cuenta que no está escuchando la popular. Y yo sé que están ahí, ¿eh?
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0: Y sí.
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Bueno, qué temazo que estoy pasando, la verdad. La verdad, inspiradísima está ella hoy. Se viene un temazo en un ratito nada más. Hoy lo saqué. Ahí estamos con el pronóstico.

0: 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Bueno, acá está. El clima en Tandil. Dice por acá que hoy, ahora en este momento, 11 grados. No parece, ¿no? Sensación térmica, ¿sí? Bueno, que hizo 7 de mínima, 13 de máxima. Mañana jueves, nubladísimo con 6 de mínima, 13 de máxima. Para el día viernes, inestable con 6 de mínima, 8 de máxima. Para el día sábado, inestable también con 7 de mínima, 10 de máxima. Y para el día domingo, soleado con 13 de mínima, 11 de máxima.
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0: Que presenta temazo. Ahí vamos. Ah, Celestina dice que se enamoró a los 24 y se casó. Ahí está Celestina que quiere Tita Merelo.

0: Pero qué versión hermosa. Y se viene, seguro que Celestina capaz que se baila todo, ¿eh? Ahí está.
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0: Bueno, es un video.
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0: Bueno, ahí estaba enloquecida Tita Merelo. Un antojito tengo.

Bueno, Martín Mesa, y quiero saber de ti. Montecristo sonando. A ver qué dice este tema. Estoy yendo casi.

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Pero muy bien, último temita para esta personita que se comunicó recién. Dice, ay, por favor, esos temas. Yo me enamoré a los 14 años y a los 16 me casé. Ay, Dios mío. Hace 50 años que estoy casada.

0: Bueno, temazo, por favor, con este tema me voy. Mañana será otro día, claro, mañana jueves, ¿sí? 16:30 aquí en la Popular 94.7 con el último romántico.
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0: Gracias por estar ahí, ¿eh? Gracias por participar, por estar, por dialogar, por estar, ¿eh? Mil gracias, bendiciones. A cuidarse mucho y buen descanso. Hasta mañana, los espero. Peti, tu amiga la

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0: una vez.
1: Ya fue, la repinchamos, ¿no?
0: Esta para un bengalazo, un Don Peri por si acaso. No hay tenita, pero son al raquetazo. Ese cachetón está pidiendo cachetazo. Tu novio no entra al VIP y si entra se va descalzo.

0: Bueno, sinceramente, muchísimas gracias a mi amigo, a Diego, por la invitación, al Chico La Conga. Sinceramente, para mí esto es un honor, es un orgullo poder compartir una canción en el disco con el Diego, con el Chico La Conga, y decir que la unión hace la fuerza. Aguante el cuarteto por siempre.
1: Aguante también, papá. Nos vemos. Gracias,
0: hermano.
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Bueno, buenas noches. Comenzamos con un nuevo programa de Atletismo al Día. Aquí por la 94.7 FM La Popular. Aparecimos el programa número 267. Comenzamos con las publicidades. 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